0: el gobierno no les había concedido lo que ellos habían pedido. Y así se vinieron para Texas los obispos mexicanos, y uno se quedó, Rafael Guizar Valencia, y ese sí que es, y es un santo ahorita, y este es un gran hombre. Yo tengo, la semana que antes les traigo el retrato de él, pero él no corrió, y los demás le tenían coraje, porque él se había quedado y los demás habían corrido. Y este, hay un libro muy bueno que se llama The Power and the Glory por Graham Greene, que te habla de la persecución y cómo trataron las iglesias y todo, de que había problemas, sí había problemas, de que había odio, sí había odio, de las dos partes, de las dos partes, y lo que se batalló. Y este, por eso los que fueron luchistas, los admiro de hoy todo. Y Guadalupe Victoria fue el primer presidente. Benito Juárez no entra hasta como los 1859, sé por ahí. Y luego cuando vinieron los franceses para poner a Maximilian, se tuvo que ir Benito y vino a dar acá el paso. Y acuérdate cómo se llama lo que está enfrente del paso, Ciudad Juárez, ¿eh? Y este, el gobierno americano estaba muy ocupado con la guerra civil. Y nomás le decía a los franceses, get out y get out, hasta que se terminó la guerra civil americana. Y luego dijo Estados Unidos, ok, Francia, vámonos, o te saco, one of the two. Y este, y sí, se fueron los franceses, y Maximilian dijo, no, yo me quedo. Y para nada, porque lo tumbaron a él y lo fusilaron. Yo fui al lugar donde lo habían fusilado. Hay una capilla, y está el lugar de él y los dos que fueron afusilados con él, ahí. Y este, resultó que Maximiliano era miembro de una logia, y hasta ahí llegó, y le dijeron a Juárez, no podemos porque es hermano. Dijo, mira, tú y yo no vamos a dar el tiro. Este, hay como 12 muchachos, aunque dijo muchos, creo, y dijo, se han peleado por estar en el escuadrón de la muerte. Dijo, y todos traen su medalla de la Virgen de Guadalupe. Y pelearon por estar en el Execution Squad. Y así fue. Y Maximiliano no era mal hombre. Lo que pasó fue que lo usaron. Lo usaron, que tenía sueños de grandeza y todo. Este, la condición mental de ella no le ayudaba. Y este, y se fue para Europa a pedir ayuda. Y estando ahí, ya estaba muy trastornada, se dio cuenta que habían fusilado a Maximiliano. Zoom. Pero duró hasta los 1920s, Carlota. Se fue con su hermano para Bélgica. No solo la historia es interesante ahí, pero pobre Maximiliano. Pero lo usaron.
1: ¿Quién usó? ¿Los poderes de Europa?
0: Sí, o Napoleón III.
1: Ah, ok.
0: Napoleón III dijo, ahora es cuando lo pongo. Cerca de Estados Unidos tiene la guerra civil entre el norte y el sur. Y este, y no se van a poder meter. Lo cual fue cierto. Pero ¿quién ganó? Estados Unidos, ¿verdad? Este, derrotó al sur. Y le dijo a los franceses, ¿cuándo se van a salir? Vámonos, se fueron todos, pero se quedó Maximiliano, porque dijo, un Habsburgo nunca corre, yo me quedo aquí. Y a Carlota estaba en Europa pidiendo ayuda, pidiendo dinero, pero pues nadie le ayudaba. Fue al Vaticano y le pidió al Papa, y el Papa le dijo, pues, ¿con qué te ayudo? Y este, y se trastornó por completo ahí con el Papa. Y como dicen los de la historia, por primera vez en la historia, una mujer duerme en el Vaticano, porque se desmayó Carlota allí. Dijo el Papa, llévenla a un apartamentito para que se pueda recuperar. Y luego de ahí se regresó a Bélgica con su hermano Leopoldo. Y este, pero Maximilian le dieron su buena tiroteada. Y este, ¿alguna pregunta?
1: En esa ¿quién quedó en poder?
0: Juárez fue el que quedó en poder. Y este, y puso leyes. Este, no era amigo de la iglesia. Dijo, la iglesia tiene mucho poder en la educación y en el gobierno, todo eso se va a acabar. Y este, metió el divorcio, y la educación iba a ser seglar.

0: y todo, y fue un piquete entre los dos y duró por muchos años. Y yo me acuerdo, en México yo diría que la condición no comenzó a cambiar hasta como 1945 con Miguel Alemán. De Miguel Alemán para adelante como que ya se tranquilizó la cosa, porque había un tiempo en México que los padres no se podían vestir de padres y las monjas se quitaban el velo o no salían del convento
1: por seguridad.
0: Por seguridad, sí, porque como te digo, era un odio que venía de muchos años atrás, Corina. La iglesia por un lado y los demás por otro. Y la iglesia pues siempre tenía raíces con el rey de España, y en México decían, ah, debes de tener raíces con nosotros. Y como se tardaron en hacerlo, pues comenzó el piquete entre ellos. Benito Juárez por eso estaba muy en contra de la iglesia, pero no en contra de la doctrina o el dogma, estaba en contra de la política de la iglesia. Y mucha gente no entiende eso, que él no quería que la iglesia tuviera poder sobre educación, sobre el gobierno, ni nada. Por eso él pasó la ley que el matrimonio tenía que ser civil después de que eras uno de la iglesia. Por eso si vas a México ahorita, y yo creo que todos ustedes lo saben, que primero el matrimonio con el juez y luego si quieres vas a la iglesia. Pero se quedó eso. Como quiera ya se le llevan muy bien. Y luego Juan Pablo ayudó mucho también. Cuando él fue a México por primera vez, el pueblo lo recibió de una manera que... Me acuerdo que de aquí fueron ciertas personas de Río Grande, incluyendo mi madre, y estaban en el hotel y el roommate de era mi tía Pepe Hinojosa. Como a las 4 de la mañana hubo un temblor, porque los earthquakes son muy frecuentes ahí. Y tanto mamá como tía Pepe, ¡pum!, debajo de la cama, pues que sabían de Stark County de un earthquake. Y le dijo mamá a tía Pepa, Pepa, está temblando. Y tía Pepa, que era una mujer muy religiosa, dijo, es porque ya va a llegar el Papa. Pero ella con su fe, y es que va a llegar el Papa. Pero como quiera fue un susto para ellas, ¿ves? Porque no sabían lo que era un earthquake, un temblor de tierra. Pero la contestación de tía Pepa fue, es que viene el Papa, ¿ves? Que por eso había habido earthquake. Y todo, pero ya se cantaba de la vida con el Papa. Todo lo que hizo en México fue un hero. Siempre lo quisieron mucho.
2: Solo que fue a muchos lugares el Papa ese.
1: JP.
0: Se salía a dar la vuelta muy seguido. Y y en México los despidieron. A todos les dieron un espejo chiquito para que pudieran alumbrar el sol, para que el Papa viera todo eso antes de irse. Pero quedó muy bien. Es más, el presidente de la República fue a recibirlo cuando llegó. Le dio la bienvenida y dijo, bueno, mire, aquí lo dejo con su gente y disfrute su estancia aquí con nosotros. Y así pasó. Son de Juan Pablo para acá y de Miguel Alemán para acá, como que ya la cosa se cambió.
2: Cambió. Pero antes estaban fuertes.
0: Antes estaba la cosa, mejor no digas nada, mejor cállate, go with the flow, como decía.
2: ¿Podías tener una misa en una casa personal? O
0: sí, sí, todo eso lo podías hacer.
2: Sí.
0: No, y las iglesias estaban abiertas. No había problema, pero ahí te quedabas. Porque una vez en Miguel Alemán pasó esto. Iba a haber initiation de los KCs. Hicieron procesión del building de la iniciación a la iglesia. No, pues fue la policía a arrestar al obispo y al padre, y vieron que los Casey's eran de aquí, de Río Grande, y salió Miguel García, el dueño del Garmin y del Hut, y se enfrentó con ellos y les dijo, ¿ustedes conocen a Norberto Treviño Zapata? Sí, es nuestro gobernador. Pues él va a la tirada en el rancho de mi hermano ahí en Brownsville, y le voy a hablar, tengo su número, para decirle de la manera que nos han dado. No, no, señor, no se mortifiquen. Todo se puede arreglar muy bien, nomás que no haga el proceso, porque no podías hacer proceso. ¿Sí? Y iban los del Fourth Degree con plumas y todo, y la ley mexicana. Pero no, nomás Miguel García se metió y dijo, le voy a hablar a Norberto Treviño, y ellos hicieron, excuse me. Pero si no hubiera sido por Miguel, porque dijo, papá, que él dijo, pues, ¿dónde estoy? ¿Estoy en Miguel Alemán? ¿Estoy en Rusia o qué? Que nunca se había sentido con miedo, hasta allá.
2: Sí, Dios. Una vez, cuando vinieron a visitarnos los Miguel Alemán, yo le pregunté, ¿y ustedes tienen un salón como el de nosotros? Le dije yo, y dijeron que no, no podían tener.
0: No. Y ahora sí lo pueden tener, ¿eh? Uh-huh. Pero como te
2: dije, en ese entonces, ¿no?
0: Pero en aquel entonces estaba muy delicada la cosa. Y podías tener todo lo que quisieras dentro de la iglesia. La quinceañera y la boda, pero no hagas guato acá afuera, porque te podían llamar la atención. Y anoche me acordé que en Camargo probablemente tuvieron el grito, y Camargo tiene una mujer de presidenta municipal, y a ella fue la que le tocó lanzarle el grito. Pero como les digo, ya cambió todo eso.
1: ¿Y tienen fiestas allá ahora?
0: Oh, ¿no? Sí, la iglesia y todos. No, la cosa está muy, muy cambiada. No era como en otros tiempos. Pero hay un dicho que dice, el diablo sabe quién se le parece, ¿verdad? Por ejemplo, el padre Álvarez, ahí en Monterrey, él quiso la ciudad de los niños. Nunca tenía miedo porque sabía quién lo respaldaba a él. Y en Monterrey siempre ha sido un lugar fuerte de la iglesia. So, él tenía detrás de él los poderes, sobre todo el dinero. Los Garza Sada eran muy, muy ricos. Eran los dueños de las fábricas y de las industrias. Y muy católicos, ¿eh? Y fue asesinado, pero eso les dio más fuerza a ellos. Pero como quiera, de que sí se batalló. Dependiendo de lo más fuerte de México era de la iglesia, Michoacán, Jalisco, ahí en el centro de Guanajuato. Lo más duro era para acá para el norte, ¿verdad? Para acá para el norte. O para allá para Yucatán, esos lugares. Pero lo que era en el centro estaba muy fuerte. Nunca hubo tanto problema así, porque acuérdate que a los padres los colgaban o los mataban. Y no era nada suave.
1: Todavía lo están haciendo
0: allá.
1: Pues de repente dicen que un padre lo mataron allá, o para allá, para adentro, para el centro.
2: Pero no es el gobierno.
0: No, es el gobierno.
2: Es el cartel.
0: Son los carteles, porque los padres denuncian lo de la droga. ¿Cuál debe de ser denunciado, verdad? Porque la droga les está dando mucha tarea ahí en México. Pero luego lo dicen, ¿y quién la consume? Estados Unidos. Todo eso viene para acá. Y hay veces que digo en oración, Diosito, que venga una medicina que tumbe el efecto de la droga para que ya no tenga el poder de ser.
2: Y la iglesia ahorita podemos decir que está separada del... ¿No están muy metidos en la política ahorita?
0: No están metidos en política, no. Tratan de no.
2: Ándale.
0: Y como que se apoyan. Se apoyan y los gobernantes van a misa. Y ahora van con las esposas. Antes mandaban a ella a los muchachos, pero ahora sí.
3: RC, I have a question. Maybe you can illuminate this.
0: It's fine.
3: So from what I understood about the history of Mexico, there was this separation. Well, there was this persecution of the church, right?
0: During there were times when they were together, and then after Juarez, boom.
3: It all separated, yes. During church. So that was the big issue of the persecution of the church, that the government under Juarez has wanted to have the government on its own without the interference, right, of the church.
0: And then after Juarez came Porfirio Diaz.
3: Okay.
0: And he was there for about 30 years. And his wife was a very good Catholic, okay?
3: Oh, okay.
0: So she would say, parale.
3: Okay. So finally, the separation became very distinct or clear, right? Now,
0: I guess her policy was don't rock the boat.
3: Okay. Now, here on the other side, in the U.S., we had that already embedded in our Constitution because our founding fathers learned that from England, right? When King Henry VIII was the one who initiated the separation of the state from the church. All right?
0: No, but he wanted to be the head of the church.
3: The head of the church. But there was no separation then before. So
0: not
3: it was all church.
0: And the problem was that Henry wanted a divorce.
3: Yes, yes.
0: And the church wouldn't
3: give it to him.
0: But and it was for political reasons that they said no. The Spanish emperor was the nephew of Queen Catherine of Aragon.
3: Aragon, yeah.
0: So said leave it alone.
3: Okay.
0: And that's when Henry got very upset.
3: Yeah.
0: And so we have the Church of England, the Catholic Church. So
3: it is. Yeah.
0: Very, very similar. Yes, pero en México, la cosa está muy normal. Ahorita, los Caballeros de Colón tienen muchos consejos. Y la Legión de María también. O sea que no hay por qué tener ningún miedo ni problema. Y han tenido unos obispos tremendos. Y uno de ellos era primo mío, Alfonso Hinojosa Berrones. Y no sabíamos que éramos primos, que tú eres Hinojosa y usted también. Y comenzamos a sacar, que de General Treviño, mi familia también. Y ahí establecimos, y alcancé a verlo varias veces. Dijo, ya me voy a ir para Monterrey, de obispo auxiliar. Dijo, pero ven a verme. Y me andaba casando, y yo, dijo, y tráeme a tu futura esposa para confesarla. Él quería hacer eso. Pero fue un gran hombre, Alfonso Hinojosa Berrones. Y por lo Hinojosa, ¡pum! Ahí viene el clic. Pero un gran hombre también.
2: ¿Y ahorita dónde está él?
0: Ya murió.
2: Ah, murió.
0: Ya murió. No, pues oye, nosotros tenemos 52 años de casados, ¿dónde andará él? Y pero es historia interesante.
2: Sí, en a los vecinos de nosotros. Y ha habido, además de la guerra contra Texas, ¿verdad? De los
0: no más Texas. Acuérdate de U.S. Mexican War,
2: U.S. Mexican
0: and the one for Texas Independence y todo eso.
2: ¿Y ahorita están las relaciones?
0: Pues yo diría que muy pacíficas.
2: Muy pacíficas.
0: Tienen una mujer de presidenta, Claudia Sheinbaum. Y no está saliendo todo como lo queríamos, pero está bueno. You can say she doesn't rock the boat.
1: Pero she's done a lot of changes that are good for the people.
0: Oh, yes, without a doubt.
1: Mm-hmm.
0: Y es muy humana. Quería irse a pie de su oficina al Palacio del Gobierno. Y pues no un borracho la vio y la abrazó y la besó. Pues tuvieron que encerrar al borracho y todo. Tan popular así es.
2: Yeah.
0: But a rock went up to her and kissed her.
2: Como que la gente la quiere.
0: Oh, sí.
1: Y toda la ropa que usa ella está hecha por artesanes. And she uses, tiene mucho embroidery.
0: Sí.
1: Y usa mucho eco. But they are very simple, porque la ropa de ella es bien simple.
0: Y a propósito, tiene un PhD en physics.
2: Mm-hmm. Wow.
0: Imagínate.
1: She's very educated.
0: She's very educated. El PhD es acá. It's the University of San Francisco, I think. Pero sí tiene a PhD in physics from here. So, no, she's smart.
1: Ella también hizo el grito.
0: No sé qué daría, pero la costumbre es que el presidente, ojalá y que haya sido ella.
1: Uh-huh.
0: Pero I'll find out, porque va a ser bueno determinarlo. pero que de que tiene una historia muy bonita y muy interesante, sí la tiene.
1: En octubre 16 de este año, el mes que viene, yo creo que viene la Virgen de Guadalupe o la Virgen Atocha o algo así.
0: El Santo Niño de Atocha.
1: No, es la Virgen de Guadalupe, pero something else. El año pasado también la tuvimos.
0: La Virgen Peregrina.
1: Viene de Miguel de Mexico City, viene a todos los pueblos y después aquí en Camargo cruza para los Estados Unidos y después el año pasado lo tenía en San Pablo y yo creo que ahora va a tener la Inmaculada, no estoy segura, quizás esté otra vez allá porque pues la iglesia no está terminada y después de aquí se va a ir al diócesis de Corpus y ahí va a dormir o algo así y después se va a seguir para arriba para Washington DC.
0: Okay, qué bueno.
1: Pero va a pasar por aquí por Río Grande.
0: No, sí, la fe está fuerte. Okay, vamos a tomar un break. Dale, Mike.
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1: Sí, quería darle gracias a todas las personas que lo están viendo en Facebook Live y en el radio. Les quiero recordar que el 28 de octubre, es un miércoles, va a haber una, les invitamos a todos que va a haber una noche de canto y alabanza con el canto autor católico Darwin Lecture, en va a ser en el Benedictine Monastery of the Good Shepherd. Y va a empezar a las 5:15 y después el servicio es de las 6 a las 6 y media con Deacon Ross y después el concierto va a ser de las 6 y media a las 8 y media. Es $10 la donación y es para ayudarle también a las monjitas con el Monastery de ellos. Y los tickets los compran o en el Corazón Vaquero, que es aquí en Río Grande, o llamen al 956-844-5255. Y también para que se preparen a get in shape, para que puedan correr, la Inmaculada Concepción va a tener un Leading with Hope 5K 1 Mile Fun Run. Va a haber Faith, Community and Service. Run with a Purpose, Lead with Hope. Va a ser el día 10 de octubre, empezando a las 7 de la mañana en Inmaculada Concepción. Va a ser $30 por evento. 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Y también si vamos a tener un bingo del octubre 4, las guadalupanas. Si necesitan tickets, aquí les tengo yo para vender. Y también invitamos al rosario, que es el
5: sí. Invitamos a todos los escuchas, toda la comunidad, a un rosario público que va a tomar lugar en la gruta el 10 de octubre. Se llama el Public Square Rosary, que toma lugar cada año el segundo sábado de octubre. Es un evento nacional que se reza el rosario rezando por toda la nación a las 12 del mediodía. Y antes de ese rosario hay una procesión corta, pero mucho depende en la clima. Si está muy, muy, muy frío el clima, entonces se va a cancelar porque no podemos usar el templo, está ahorita construcción en el cielo del templo, so, a ver cómo nos va, primeramente Dios.
0: Ok, le vamos a seguir. Esto lo vamos a dedicar a los estudiantes que están en high school y middle school, para que vean lo que se puede hacer. Personas de 100 años de edad, lo que pudieron hacer, y ojalá que esto te anime a ti también. Una actriz de 100 años salió en la película The Master Blackmailer. Imagínate, esta persona aquí que les voy a enseñar el retrato, a los 100 años sale en una película y no fue problema para ella. Un señor en Japón llamado Ichiro Araya, a la edad de 100 años, subió Mount Fujiyama.
2: Oh, wow.
0: A los 100 años. Y luego, Minnie Monroe, una actriz muy destacada, a la edad de 102, se casa con un muchacho de 83 años en Australia. Pero nunca había habido una mujer de 103 años que se casara. Y luego, Sam Dana, el que jugaba con el National Football League, celebró, siendo 4 años, 79 años después que jugó su último juego. Y esto es lo que él dice de fútbol: I love this game, I loved it then, I love it now, and I wish I could still play. Todos de 100 años. Para que los jóvenes sepan la edad. Si tú quieres, lo puedes hacer. Y esto es lo que sabemos que están empezando todos. Ya tenemos que como unos 3 hombres en la escuela, 3 o 4. Y así todo. Pero que los jóvenes sepan que nada es imposible para Dios. Y nunca sabes lo que Dios puede hacer contigo. Se trata de que tú dejes que Diosito haga contigo. Y lo que hizo con Jesús, su único hijo, también lo hace con cada uno de nosotros todos los días. Y el mensaje es muy fuerte, porque lo que fue Jesús para el Padre, lo es para nosotros también. Jesucristo no es una estatua o está encerrado en el tabernáculo. Nos recuerdan de Él, pero Él está en donde quiera porque su Padre sí lo ha puesto como el Salvador del mundo. Así es que los jóvenes, ojalá que hayan escuchado. Lo estoy leyendo de un libro que se llama Great at Any Age, que lo defiendo a capa y espada porque no te lo suelto por nada. Lo quieres leer, ponte detrás de mí y léelo. Pero para que sepan que nada es imposible para Dios. Y cuando yo lo leí por primera vez dije, wow, 100 años y subir a Mount Fujiyama. Yo he visto, you have to, retratos de Mount Fujiyama. Y para que uno de 100 años se haya subido, eso es una...
3: From what you read, R.C., that was that a football player, somebody who said something about
0: football.
3: Football. And he kept on repeating the same word like about 3 or 4 times. I love this game. I love. So it made me think that it's actually the love that gives the energy.
0: No matter
3: what the age, it's love that gets the energy, that gives the energy.
0: Nuestro hermano Larry nos propone algo muy bonito. Dice que el amor es lo que da la energía. Está las palabras que dije de un football player que dijo a los 100 años, me gusta mucho el juego, quiero jugar otra vez, pero pues no puede, ¿verdad? Por su edad. Pero dice Larry, el amor es el que da la energía. ¿De acuerdo?
2: De acuerdo.
0: ¿Un ejemplo?
4: Yo nomás me pongo a pensar. Yo estaba batallando subir los escalones, nomás hacia arriba. Me imagino uno de 100 años subiendo una montaña. Y es como dice Hilario, es el amor que tiene uno para lo que sea, porque amor es Dios. Y si uno tiene amor.
3: Oh, there you go.
4: Si uno. Yeah, right. If you have the love, it means you have God in what you want to do. And if you find passion in whatever it is that you want to do, you're going to find success, but it first starts with love and passion.
2: Pero no tenemos que esperarnos hasta que tengamos 100 años. No, pues, ahorita mismo podemos aplicar eso del amor y la energía, ¿verdad? Y la actitud que tienes por la vida, ¿verdad?
3: That's why, from this perspective, that love gives the energy. Love is active. It's never passive. That's why when we apply our love to God, it should not be just passive, give it to me. We have to put a lot of energy, enthusiasm, intensity, fervor to it. Because that's what will take us there.
0: Bueno, ahora una pregunta, porque el programa se trata de momentos de historia. Y les pregunto yo a ustedes, cuando pasa por el centro del pueblo, uh-huh. no nomás el centro, Second Street también, uh-huh. ¿podrías tú decir que nuestra gente cuida mucho su pueblo?
2: No sé si muy pero sí lo cuidan, ¿verdad? Pero no puedo decir que pueden hacer más, ¿verdad?
0: Ah, sí.
2: ¿Me entiendes? Pero yo digo que sí lo cuida.
1: Antes de irme para esa, le quiero compartir un algo que de los de 100 años. Mi mamá murió a los 102. Okay. Hay una organización en el Valle que invita a todos los centennials. Y les tiene el número social y el VEO son los uh-huh. dos organizaciones, les tiene una fiesta o una comida a los centennials y a las familias. Había cuando mamá fue dos años porque el 102 no llegó, completó el 102 pero ya estaba en cama. Pero ha de ver usted las personas que fueron, que tenían 100 años. Una señora iba tan bonita, bien peinadita, con mucho make-up y todo, pero había unas que andaban caminando todavía. Había otros que estaban, they were about, what, 25 or maybe 25 to 30 people that are 100 years old. El salón estaba lleno porque pues llevaban sus familias. Y después they would introduce each other, a cada uno, la organización, decían que era antes, en qué trabajaba antes y en qué pueblo vivía y todo eso. Y era muy bonito esa fiesta. Yo creo que todavía lo están haciendo porque sí hay muchas personas que tienen 100 años o más. Y de ellos debemos de hacer entrevistas los hijos para saber qué ha cambiado o qué. Porque yo le pregunté eso a mamá, en su vida, ¿qué ha cambiado más? And she said air condition. She also, a lot of things like the water, porque pues antes tenían que traer el agua
2: del río.
1: Hasta yo alcancé tener que traer agua porque no, we didn't have running water when I was growing up. We had to llevar el agua de aquí para allá.
0: Pero ¿qué fue lo primero que dijo? Air condition.
1: Air condition. Sí, porque pues sí cambió bastante la vida.
4: Did you ever ask your mom what contributed this long?
1: I think it was exercise and the food she would eat, because ella dejó de trabajar my dad became disabled at the age of, I think it was 54. He broke his hip in el trabajo, and then my mom had to start working, because she had 12 kids. I'm number 12. And after that, dad was the one that was taking care of everything in the house, and we would have to help. There were 12 girls and 2 boys. And pero sí, mamá tuvo que trabajar hasta the age of like 64. Y la compañía le dijo que tenía que dejar de trabajar because they didn't want liability. But mom still wanted to keep on working.
4: I think one of the secrets, uno de los secretos es tener like a goal, mm-hmm. you know, algo para levantarse todos los días. Por eso digo, uno tiene que dar gracias todos los días, you know, be grateful every day you wake up, because that gives you hope, you know, eso te da esperanza de continuar and you have a good attitude, you know, for that day, and take one day at a time.
0: Right.
4: That's it.
3: Yes, and you said it gives you hope, you have a goal to go to, and what is one of the biggest cardinal virtues? Love. So wrapped in hope, wrapped in faith, is love.
1: And you know, she became depressed after they told her that she couldn't work anymore, because she really wasn't doing that much. Iba al centro, pero no le gustaba muy bien ir al centro. But then I started, that's when I became pregnant, and I asked her if she could take care of my kids. And that sort of gave her like a different boost in life, because she became younger in a way. But she was old to be taking care of my kids too.
4: You know what? I read something several years ago about some of the prisoners during the Vietnam War, and one of the things that came out through these interviews or from all these soldiers was that what kept you going? What kept you, you know, you were in you were treated horribly, you know, and one of the things was we always had hope.
6: Hope, there.
4: You know, that we were going to get out. And we wouldn't use our imagination. For example, one of them, I think, was a colonel in the Air Force, and he got shut down, and he was in Hanoi, and one of the, what is it, the Hanoi Hilton or whatever.
7: Hanoi Hilton.
4: And they said, well, how did you keep your sanity, and what made you keep on wanting to live? And he said, I would practice every day golf. And they said, what do you mean? How would you practice golf in a cell? But I would imagine it. I would imagine in my mind, I would stand up like if I had a club in my hand and swing. So every day. And this is what keeps me going. It kept me going. And I think that's one of the secrets, you know, these people that are 100 years old, or, which I'm laughing because we're getting pretty close to that.
1: Speak for yourself.
4: Yeah, yes. We're all getting almost, well, I'm getting close to it. And yeah, it's an attitude that you have. And it's a good attitude, but it all starts with what Hilario said. It starts all starts with love. You know, like these guys that were in there, they had the love or a passion for playing golf.
6: Playing golf.
4: You know, or another one had a passion for writing. Mm-hmm. So we write these, like, secret messages, you know, and I think it was a rock or a piece of paper or something. But, you know, that's part of the secret.
2: And the other one, I guess, from what I'm hearing, you have to have a purpose.
6: Yes.
2: If you don't have purpose, one, yeah, find one. Mm-hmm. To have a purpose.
6: Because purpose gives hope.
1: Mm-hmm. Right. I asked my mom, and how come you all didn't take pictures of your wedding? Dijo, en ese tiempo no había tanto de o no había dinero para tomar retratos. Le dije, what happened to your wedding dress? And she said, well, we were poor. And they lived in un ranchito para allá para atrás, tenía una casa chiquita. And she says, el velo lo usé para tapar los zancudos. Because it was like a box that they would hang on the ceiling. Y ponían cuenta del baby. And the velo lo usó para tapar el y era la cuna de ellos hasta que ya no estaba más grande, pero at the beginning. So little by little she started using the material of her wedding dress for other purposes.
7: I think that's beautiful, Corinne.
6: Beautiful.
7: Mm-hmm. Because otherwise se va al closet y ahí se queda.
1: Pero usted que está en el Society of Rehabilitation, ¿cómo se dice?
2: Del Histórico.
1: The Historical Society. I would have loved to have that dress. But she needed it then, at that time.
7: No, pero...
1: Pero si lo fuera preserved, it would have been great for us, too.
7: Exactly, but she had it for a better purpose.
6: Better yeah. purpose.
7: Yeah. Never mind us. I mean, we'll survive somehow. Yeah. But what she did was more important. Because she was raising a family.
1: Yeah, but I was talking about preserving the dress.
7: Oh, bueno. And I know where you're coming from. Pero primero es la familia.
3: Familia. Mm-hmm. El amor para el amor. La familia.
1: Yes. See, because I think she used the dress also for baptismal. But they had to do everything by hand.
3: Very practical.
1: So she used the dress para lo de ser el bautismo. With my first sister.
7: Oh, yeah, that's using your head.
1: Or using whatever you have.
7: Your imagination.
1: When money is short. Yeah.
7: That's something beautiful. Algo muy hermoso en que pensar de una madre que trabajó con lo que tenía. Era creative, era creativa y usaba su cabeza. Con razón, todos son muy inteligentes.
1: Yeah.
7: Yes, pero.
1: But if there's, because I know, I sale una de 102 on Facebook. Her granddaughter puts her a lot. They should do a lot of research with her, a lot of stories and stuff like that. People that are in 100 years or more, even 90, ask them questions.
6: Yes.
7: Yes.
1: Get information. Do videos with them. Stuff like that.
4: I think that's very important. I remember when I was doing my research, one of the things I had to do was interview, I won't mention names, but she was an elderly woman here in the community. And she told me some, and I had a record. Back then we had a like a little recorder. All the things that she went through, I would ask her about Rio Grande City and her teaching experiences and things like that. And it was, it's amazing. And that's, I think that's very important that to keep records like that mm-hmm. because it keeps a family alive.
3: Alive.
4: Mm-hmm. And it keeps the culture alive, which is very important. Unfortunately, right now, this day and age, we're losing a lot of that.
3: And another good thought about that is we're handing down our family history, and through that, we're handing down the imperishable legacy. Because if that's not, it's not recorded or not written down or not handed over, it will get lost.
1: That's why I think it's very important. We did it for several years until the kids became teenagers. Ya no querían. But every year we would take a family picture. We would go to JCPenney and take a family picture because people change.
3: Yes.
1: And the kids grow and stuff, and that's history that you're going to have as a picture.
7: You've kept the pictures.
1: Oh, yes. I have them. But now they're into videos and stuff like that, and you put them because he has some fails. But I think it's very important to take pictures because that's what you can tell your family members, or tu nietos or tu bisnietos, this was your, because I wanted to have a picture of them, my parents married, but they didn't think the money was worth it. Yeah. So
4: that brings back memories. With Yolanda and I used to do the same thing every Christmas.
1: Yeah,
4: we'd go and take pictures, and now our daughters look at it and say, oh, I remember this. And, and that's good. Yeah. That's good.
1: Or do it every 10 years or every 5 years.
4: Right.
1: Because the kids grow. The kids change. Right. And we change and we grow.
4: And that's a tradition that you can pass down to your family members, which is invaluable.
3: Invaluable.
1: Yes.
2: And one of the things that, I don't know, I just thought about it, is maybe if you have a grandparent, ¿verdad? Ask him to record his voice as to see how he talks and stuff like that. So,
1: and we just celebrated Grandparents Day.
2: Yeah,
7: last week,
1: ¿verdad? Yeah. So that's very good, Tony. De preguntar y videotape.
2: Pero ahorita se me ocurrió, maybe they should also record their voices.
7: Why is it that we don't pay attention to that?
1: Or even a blessing, record a blessing from them.
7: But it was Grandparents Day.
1: Mm-hmm.
2: Yeah.
7: What was this, Sunday?
1: Yeah. I think it was Sunday or Monday, Saturday, something like that.
7: Yeah. I'm under the impression it was over the weekend.
1: Mm-hmm.
7: But nobody pays attention to that. Father's Day, Mother's Day, okay. But Grandparents' Day?
4: Well, I know they had it at the school.
3: They have it at the school.
4: It was a wonderful thing.
7: It was a Sunday.
1: It was a Sunday. Verified by Mr. Spada.
7: But nobody pays attention to it.
1: Mm-hmm. And I think this is very important.
7: Oh, yes. Because you have a treasure in each one of them because of what they know and what they saw and what they went through.
4: And that's why I don't know, me personally, I think that the Asian cultures, you know, how they treat their elders with much more respect, and they value their wisdom, exactly.
7: The Japanese, especially Chinese,
4: well, yeah. Eastern, even the Indian, it's invaluable, and we should sort of have, like Corina said, have something like that.
1: And if you don't have a grandparent, maybe it's a school project, a school assignment could be done, and maybe go to the nursing home. There's so many viejitos ahí that you could assign to somebody and ask certain questions, either record it or just write them down. Something that will be written. There's so many people there in nursing homes that are by themselves.
7: True.
1: Y son abuelitos.
7: Son abuelitos. Pero lo que tú dijiste es cierto. Están solos.
1: Mm-hmm. Mm-hmm. And they will give the school kid an assignment that would, he would have a memory of the cómo contestaron or just being, maybe a lot of people don't know how it feels to go into a nursing home. So,
7: Yeah, it's an experience. Mm-hmm. Y este, yo por ejemplo me gustaría saber, porque si ves cómo está el Camposanto, mm-hmm, allá, ¿ok? Hasta allá llegaba el pueblo. Según entiendo yo, quedaba out of town.
1: Oh, era out of town.
7: Era, mm-hmm, out of town también. Pues así eran los Camposantos.
1: So what was the center?
7: How?
1: ¿Qué era el centro?
7: Aquí enfrente.
2: En downtown.
1: Downtown. ¿Cómo qué lugar?
7: Ah, bueno, let's start off.
1: ¿Cómo es Francis Scott? ¿Está la casa de Casa Adobe?
7: More or less.
1: ¿Hay ahí?
7: Sí. Mm. Porque hay un retrato, no sé si está aquí, donde ves el downtown de Rio.
1: Mm. Maybe not there.
7: Yo creía que había traído uno, pero no. Pero de un lado puedes ver la casa de los... de los Marx.
2: 5 minutes.
7: 5 minutes, bueno, aquí, rapidito. Pero lo voy a traer the next time. Este, on one side you see where the Marx. Next you see Patches Drugstore. And that should ring a bell with Tony. Mm-hmm. Margo Drugstore. Mm-hmm. And then where the Gonzalez's live right next door. Mm-hmm. Which is the what? Is it in there? And then, of course, you see the Hinojosa building. Yes, I think so, Ferdinand.
1: ¿Se lo doy?
7: A ver, este... Oh, yes, here we go. Okay, downtown Rio. Okay. Let's go this way. That used to be Los Chinos restaurant. And I'm sure Tony remembers that.
2: Yes.
1: And what is it now?
7: What is it now? They sell office supplies.
1: Oh, all right. Yeah,
7: it's been through a lot. And then right next to it would be the Raul Hinojosa store. And Lalo Hinojosa lived upstairs. And right next door is where the first movie theater was. The Juarez. You can still see the
1: door. So it was a small town. Como tres o cuatro buildings or more.
7: Yeah, that's about it. And the first movie theater was there, the Juarez. And then, of course, the next one over here, that was something that Guerrero did, Vicente Guerrero. And so they had a store, but look at what it is now. Mike, you live there. And next to that, Mike, is the old bank building. That's now Gasa Insurance, right?
4: Mm-hmm. Correct, yeah.
7: And then next to that, of course, you have the old Merardi Novosa drugstore. And it wasn't that you went for medicine, it's that you wanted to listen to what they were talking about in front.
4: Oh, and there used to be some beautiful furniture. I won't mention names, but he took some of the things. Yeah, there was a like drugstore,
7: yeah,
4: and they had like a counter
7: that, right,
4: with a big mirror in the back or something. And I wonder if he still has that.
7: Yeah.
1: That wasn't what building.
4: It's now where the city offices are or something.
7: Oh. Yeah, because that was the home of Doña Anita Kelsey.
1: Oh.
4: Right.
7: And she left Rio in 1932 to go to McAllen. And I'll never forget what she told my grandmother. Me voy porque la gente aquí no se mueve. She said, ahí están mis tierras tan ricas. Se van a quedar en manos de gente de afuera. In other words, outsiders are going to. Oh, boy. We've only got 2 minutes, so we barely have time to say Hail Mary.
2: Yeah.
7: Dios te salve, María.
2: Llena eres de gracia. El Señor es contigo. Bendita tú eres entre todas las mujeres. Y bendito es el fruto de tu vientre, Jesús. Santa María, Madre de Dios, ruega por nosotros, pecadores, ahora y en la hora de nuestra muerte. Amén.
7: Y que la bendición de Dios Todopoderoso, Padre, Hijo y Espíritu Santo, descienda y permanezca sobre nosotros y nuestra familia hoy y siempre. Amén.
2: Amén.
7: Good luck, Rattlers. Good luck, Gators. And good luck, Gladiators.
1: And I'm going to plug a friend and amiga de KSGS. She's having her grand opening at Mr. González building today at 12. Vende puras cosas católicas. Vayan por ahí. Va a tener su grand opening. And tomorrow is Tony's birthday, so...
2: Happy birthday.
7: Happy birthday.
2: Closer to 100, Tony.
4: You're one of the ones that's getting closer to that.
1: Thank you, everybody. God bless you.
4: Climb up the stairs.
1: See you at the back.
7: Tony.
1: Tabernacle.

Ven y haz sentirnos tu presencia. Ven y derrame en nosotros tu gracia, tu amor y tu bondad. Ven y consuélanos, Señor. Tú sabes todo aquello que nos aflige. Tú sabes, Señor, todo aquello que no nos deja estar en paz. Tú sabes, Señor Jesús, lo que nos aleja de ti, lo que nos aleja del Padre, lo que nos aleja, Señor, del camino, de la luz, de la verdad. Tú lo has dicho, mi Dios, yo soy el camino, la verdad y la vida. Tú lo has dicho, Señor. No permitas.

Tú sabes todo aquello que nos aflige. Tú sabes, Señor, todo aquello que no nos deja estar en paz. Tú sabes, Señor Jesús, lo que nos aleja de ti, lo que nos aleja del Padre, lo que nos aleja, Señor, del camino, de la luz, de la verdad. Tú lo has dicho, mi Dios, yo soy el camino, la verdad y la vida. Tú lo has dicho, Señor.

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1: El ángel del Señor anunció a María y concibió por obra del Espíritu Santo. Dios te salve María, llena eres de gracia, el Señor es contigo. Bendita eres tú entre todas las mujeres y bendito es el fruto de tu vientre Jesús. Santa María, Madre de Dios, ruega por nosotros los pecadores, ahora y en la hora de nuestra muerte. Amén. He aquí la esclava del Señor. Hágase en mí según tu palabra. Dios te salve María, llena eres de gracia, el Señor es contigo. Bendita eres tú entre todas las mujeres y bendito es el fruto de tu vientre Jesús. Santa María, Madre de Dios, ruega por nosotros los pecadores, ahora y en la hora de nuestra muerte. Amén. Y el Verbo se hizo carne y habitó entre nosotros. Dios te salve María, llena eres de gracia, el Señor es contigo. Bendita eres tú entre todas las mujeres y bendito es el fruto de tu vientre, Jesús. Santa María, Madre de Dios, ruega por nosotros los pecadores, ahora y en la hora de nuestra muerte. Amén. Ruega por nosotros, Santa Madre de Dios, para que seamos dignos de alcanzar las promesas de nuestro Señor Jesucristo. Oremos. Derrama, Señor, tu gracia sobre nosotros, que por el anuncio del ángel hemos conocido la encarnación de tu Hijo, para que lleguemos por su pasión y su cruz a la gloria de la resurrección por Jesucristo nuestro Señor. Amén.
2: Amén.
1: En nombre del Padre, y del Hijo, y del Espíritu Santo.
2: Amén.
3: Hermanos en la fe,

0: Amen.
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3: Alguna vez nos quedamos sin camino, pero en esa vez, o cada vez, Dios es el único que puede abrir una puerta donde ya no hay salidas. Solo basta que nunca pierdas la confianza en Él.

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2: El ángel del Señor anunció a María y concibió por obra del Espíritu Santo. Dios te salve María, llena eres de gracia, el Señor es contigo. Bendita eres tú entre todas las mujeres y bendito es el fruto de tu vientre Jesús. Santa María, Madre de Dios, ruega por nosotros los pecadores, ahora y en la hora de nuestra muerte. Amén. He aquí la esclava del Señor. Hágase en mí según tu palabra. Dios te salve María, llena eres de gracia, el Señor es contigo. Bendita eres tú entre todas las mujeres y bendito es el fruto de tu vientre Jesús. Santa María, Madre de Dios, ruega por nosotros los pecadores, ahora y en la hora de nuestra muerte. Amén. Y el Verbo se hizo carne y habitó entre nosotros. Dios te salve María, llena eres de gracia, el Señor es contigo. Bendita eres tú entre todas las mujeres y bendito es el fruto de tu vientre Jesús. Santa María, Madre de Dios, ruega por nosotros los pecadores, ahora y en la hora de nuestra muerte. Amén. Ruega por nosotros, Santa Madre de Dios, para que seamos dignos de alcanzar las promesas de nuestro Señor Jesucristo. Oremos. Derrama, Señor, tu gracia sobre nosotros, que por el anuncio del ángel hemos conocido la encarnación de tu Hijo, para que lleguemos por su pasión y su cruz a la gloria de la resurrección por Jesucristo nuestro Señor. Amén.
3: Amén.
2: En nombre del Padre, y del Hijo, y del Espíritu Santo.
3: Amén.
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1: El ángel del Señor anunció a María y concibió por obra del Espíritu Santo. Dios te salve María, llena de gracia, el Señor es contigo. Bendita eres tú entre todas las mujeres y bendito es el fruto de tu vientre Jesús. Santa María, Madre de Dios, ruega por nosotros los pecadores, ahora y en la hora de nuestra muerte. Amén. He aquí la esclava del Señor. Hágase en mí según tu palabra. Dios te salve María, llena eres de gracia, el Señor es contigo. Bendita eres tú entre todas las mujeres y bendito es el fruto de tu vientre Jesús. Santa María, Madre de Dios, ruega por nosotros los pecadores, ahora y en la hora de nuestra muerte. Amén. Y el Verbo se hizo carne y habitó entre nosotros. Dios te salve María, llena eres de gracia, el Señor es contigo. Bendita eres tú entre todas las mujeres y bendito es el fruto de tu vientre Jesús. Santa María, Madre de Dios, ruega por nosotros los pecadores, ahora y en la hora de nuestra muerte. Amén. Ruega por nosotros, Santa Madre de Dios, para que seamos dignos de alcanzar las promesas de nuestro Señor Jesucristo. Oremos. Derrama, Señor, tu gracia sobre nosotros, que por el anuncio del ángel hemos conocido la encarnación de tu Hijo, para que lleguemos por su pasión y su cruz a la gloria de la resurrección por Jesucristo nuestro Señor. Amén.
2: Amén.
1: En nombre del Padre, y del Hijo, y del Espíritu Santo.
2: Amén.
3: Hermanos en la fe,

opción en el mundo. Pero ánimo, yo he vencido al mundo, dijo Jesucristo, porque lo que es imposible para el hombre, posible es para nuestro Dios.

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1: El ángel del Señor anunció a María y concibió por obra del Espíritu Santo. Dios te salve María, llena de gracia, el Señor es contigo. Bendita eres tú entre todas las mujeres y bendito es el fruto de tu vientre Jesús. Santa María, Madre de Dios, ruega por nosotros los pecadores, ahora y en la hora de nuestra muerte. Amén. He aquí la esclava del Señor. Hágase en mí según tu palabra. Dios te salve María, llena eres de gracia, el Señor es contigo. Bendita eres tú entre todas las mujeres y bendito es el fruto de tu vientre Jesús. Santa María, Madre de Dios, ruega por nosotros los pecadores, ahora y en la hora de nuestra muerte. Amén. Y el Verbo se hizo carne y habitó entre nosotros. Dios te salve María, llena eres de gracia, el Señor es contigo. Bendita eres tú entre todas las mujeres y bendito es el fruto de tu vientre Jesús. Santa María, Madre de Dios, ruega por nosotros los pecadores, ahora y en la hora de nuestra muerte. Amén. Ruega por nosotros, Santa Madre de Dios, para que seamos dignos de alcanzar las promesas de nuestro Señor Jesucristo. Oremos. Derrama, Señor, tu gracia sobre nosotros, que por el anuncio del ángel hemos conocido la encarnación de tu Hijo, para que lleguemos por su pasión y su cruz a la gloria de la resurrección por Jesucristo nuestro Señor. Amén.
2: Amén.
1: En nombre del Padre, y del Hijo, y del Espíritu Santo.
2: Amén.
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0: Amen.
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2: Empezamos con música tropical, la nueva hora de música tropical en KSGS 99.9 FM. 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

perfecto, esta toma queda. Hey muchachos, muy lindo. Mucha unción, pero ¿saben qué? Ustedes no son costeños, no

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Gracias por escuchar esta hermosa música tropical, católica. Lo hicimos de todo corazón para todos ustedes los que nos escuchan en este momento. Claro que sí. Esto es

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1: El ángel del Señor anunció a María y concibió por obra del Espíritu Santo. Dios te salve María, llena de gracia, el Señor es contigo. Bendita eres tú entre todas las mujeres y bendito es el fruto de tu vientre Jesús. Santa María, Madre de Dios, ruega por nosotros los pecadores, ahora y en la hora de nuestra muerte. Amén. He aquí la esclava del Señor. Hágase en mí según tu palabra. Dios te salve María, llena eres de gracia, el Señor es contigo. Bendita eres tú entre todas las mujeres y bendito es el fruto de tu vientre Jesús. Santa María, Madre de Dios, ruega por nosotros los pecadores, ahora y en la hora de nuestra muerte. Amén. Y el Verbo se hizo carne y habitó entre nosotros. Dios te salve María, llena eres de gracia, el Señor es contigo. Bendita eres tú entre todas las mujeres y bendito es el fruto de tu vientre Jesús. Santa María, Madre de Dios, ruega por nosotros los pecadores, ahora y en la hora de nuestra muerte. Amén. Ruega por nosotros, Santa Madre de Dios, para que seamos dignos de alcanzar las promesas de nuestro Señor Jesucristo. Oremos. Derrama, Señor, tu gracia sobre nosotros, que por el anuncio del ángel hemos conocido la encarnación de tu Hijo, para que lleguemos por su pasión y su cruz a la gloria de la resurrección por Jesucristo nuestro Señor. Amén.
2: Amén.
1: En nombre del Padre, del Hijo y del Espíritu Santo.
2: Amén.
3: Hermanos en la fe,

Mi Dios, dame la fuerza para poder seguir llevando tu mensaje a través de la música para todos aquellos corazones que necesitan.

Dice la palabra de Dios en Isaías 41:10. Así que no temas, porque yo estoy contigo. No te angusties, porque yo soy tu Dios. Te fortaleceré y te ayudaré. Te sostendré con mi diestra victoriosa. Definitivamente, tú eres más fuerte.

Padre está sobre mí, por cuanto me ha ungido para dar buenas nuevas a los pobres. Me ha enviado a sanar a los enfermos, a los quebrantados de corazón, a pregonar libertad a los cautivos, dar vista a los ciegos. De cierto os digo, todo cuanto pidiereis al Padre en mi nombre, os lo dará.

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1: El ángel del Señor anunció a María y concibió por obra del Espíritu Santo. Dios te salve María, llena de gracia, el Señor es contigo. Bendita eres tú entre todas las mujeres y bendito es el fruto de tu vientre Jesús. Santa María, Madre de Dios, ruega por nosotros los pecadores, ahora y en la hora de nuestra muerte. Amén. He aquí la esclava del Señor. Hágase en mí según tu palabra. Dios te salve María, llena eres de gracia, el Señor es contigo. Bendita eres tú entre todas las mujeres y bendito es el fruto de tu vientre Jesús. Santa María, Madre de Dios, ruega por nosotros los pecadores, ahora y en la hora de nuestra muerte. Amén. Y el Verbo se hizo carne y habitó entre nosotros. Dios te salve María, llena eres de gracia, el Señor es contigo. Bendita eres tú entre todas las mujeres y bendito es el fruto de tu vientre Jesús. Santa María, Madre de Dios, ruega por nosotros los pecadores, ahora y en la hora de nuestra muerte. Amén. Ruega por nosotros, Santa Madre de Dios, para que seamos dignos de alcanzar las promesas de nuestro Señor Jesucristo. Oremos. Derrama, Señor, tu gracia sobre nosotros, que por el anuncio del ángel hemos conocido la encarnación de tu Hijo, para que lleguemos por su pasión y su cruz a la gloria de la resurrección por Jesucristo nuestro Señor. Amén.
2: Amén.
1: En nombre del Padre, y del Hijo, y del Espíritu Santo.
2: Amén.
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Rezo del Santo Rosario. Misterios gozosos. Por la señal de la Santa Cruz, de nuestros enemigos, líbranos, Señor, Dios nuestro. En el nombre del Padre, del Hijo y del Espíritu Santo. Amén. Primer misterio gozoso. La anunciación del Arcángel San Gabriel a María Santísima y encarnación del Hijo de Dios.

0: Padre nuestro que estás en el cielo, santificado sea tu nombre. Venga a nosotros tu reino. Hágase tu voluntad, así en la tierra como en el cielo.
1: Danos hoy nuestro pan de cada día. Perdona nuestras ofensas, como también nosotros perdonamos a los que nos ofenden. No nos dejes caer en tentación y líbranos del mal.
0: Dios te salve María, llena eres de gracia. El Señor es contigo. Bendita tú eres entre todas las mujeres. Bendito es el fruto de tu vientre, Jesús.
1: Santa María, Madre de Dios, ruega por nosotros los pecadores, ahora y en la hora de nuestra muerte. Amén.
0: Dios te salve María, llena eres de gracia, el Señor es contigo. Bendita tú eres entre todas las mujeres, bendito es el fruto de tu vientre, Jesús.
1: Santa María, Madre de Dios, ruega por nosotros los pecadores, ahora y en la hora de nuestra muerte. Amén.
0: Dios te salve María, llena eres de gracia, el Señor es contigo. Bendita tú eres entre todas las mujeres, bendito es el fruto de tu vientre, Jesús.
1: Santa María, Madre de Dios, ruega por nosotros los pecadores, ahora y en la hora de nuestra muerte. Amén.
0: Dios te salve María, llena eres de gracia, el Señor es contigo. Bendita tú eres entre todas las mujeres, bendito es el fruto de tu vientre, Jesús.
1: Santa María, Madre de Dios, ruega por nosotros los pecadores, ahora y en la hora de nuestra muerte. Amén.
0: Dios te salve María, llena eres de gracia, el Señor es contigo. Bendita tú eres entre todas las mujeres, bendito es el fruto de tu vientre, Jesús.
1: Santa María, Madre de Dios, ruega por nosotros los pecadores, ahora y en la hora de nuestra muerte. Amén.
0: Dios te salve María, llena eres de gracia, el Señor es contigo. Bendita tú eres entre todas las mujeres, bendito es el fruto de tu vientre, Jesús.
1: Santa María, Madre de Dios, ruega por nosotros los pecadores, ahora y en la hora de nuestra muerte. Amén.
0: Dios te salve María, llena eres de gracia, el Señor es contigo. Bendita tú eres entre todas las mujeres, bendito es el fruto de tu vientre, Jesús.
1: Santa María, Madre de Dios, ruega por nosotros los pecadores, ahora y en la hora de nuestra muerte. Amén.
0: Dios te salve María, llena eres de gracia, el Señor es contigo. Bendita tú eres entre todas las mujeres, bendito es el fruto de tu vientre, Jesús.
1: Santa María, Madre de Dios, ruega por nosotros los pecadores, ahora y en la hora de nuestra muerte. Amén.
0: Dios te salve María, llena eres de gracia, el Señor es contigo. Bendita tú eres entre todas las mujeres, bendito es el fruto de tu vientre, Jesús.
1: Santa María, Madre de Dios, ruega por nosotros los pecadores, ahora y en la hora de nuestra muerte. Amén.
0: Dios te salve María, llena eres de gracia, el Señor es contigo. Bendita tú eres entre todas las mujeres, bendito es el fruto de tu vientre, Jesús.
1: Santa María, Madre de Dios, ruega por nosotros los pecadores, ahora y en la hora de nuestra muerte. Amén.
0: Gloria al Padre, y al Hijo, y al Espíritu Santo.
1: Como era en un principio, ahora y siempre, por los siglos de los siglos. Amén.
0: Oh Jesús mío, perdona nuestros pecados. Líbranos del fuego del infierno. Lleva todas las almas al cielo, especialmente las más necesitadas de tu misericordia.
2: Segundo misterio gozoso. La visita que hizo María Santísima a su prima Santa Isabel y santificación de San Juan Bautista.

0: tu reino. Hágase tu voluntad, así en la tierra como en el cielo.
1: Danos hoy nuestro pan de cada día. Perdona nuestras ofensas, como también nosotros perdonamos a los que nos ofenden. No nos dejes caer en la tentación y líbranos del mal.

0: vientre, Jesús.
1: Santa María, Madre de Dios, ruega por nosotros los pecadores, ahora y en la hora de nuestra muerte. Amén.
0: Dios te salve María, llena eres de gracia, el Señor es contigo, bendita tú eres entre todas las mujeres, bendito es el fruto de tu vientre, Jesús.
1: Santa María, Madre de Dios, ruega por nosotros los pecadores, ahora y en la hora de nuestra muerte. Amén. Dios

0: Jesús. Santa María, Madre de Dios, ruega por nosotros los pecadores, ahora y en la hora de nuestra muerte. Amén.
1: Dios te salve María, llena eres de gracia, el Señor es contigo. Bendita tú eres entre todas las mujeres, bendito es el fruto de tu vientre, Jesús.
0: Santa María, Madre de Dios, ruega por nosotros los pecadores, ahora y en la hora de nuestra muerte. Amén.
1: Dios te salve María, llena eres de gracia, el Señor es contigo. Bendita tú eres entre todas las mujeres, bendito es el fruto de tu vientre, Jesús.
0: Santa María, Madre de Dios, ruega por nosotros los pecadores, ahora y en la hora de nuestra muerte. Amén.

0: Jesús.
1: Santa María, Madre de Dios, ruega por nosotros los pecadores, ahora y en la hora de nuestra muerte. Amén.
0: Gloria al Padre, al Hijo y al Espíritu Santo.
1: Como era en el principio, ahora y siempre, por los siglos de los siglos. Amén. Oh Jesús mío, perdona nuestros pecados, líbranos del fuego del infierno, lleva todas las almas al cielo, especialmente las más necesitadas de tu misericordia. Amén.
2: Tercer misterio gozoso: el nacimiento del niño Dios en el portal de Belén, en un pobre y humilde pesebre.

0: Padre nuestro que estás en el cielo, santificado sea tu nombre. Venga a nosotros tu reino. Hágase tu voluntad, así en la tierra como en el cielo.
1: Danos hoy nuestro pan de cada día. Perdona nuestras ofensas, como también nosotros perdonamos a los que nos ofenden. No nos dejes caer en tentación y líbranos del mal.
0: Dios te salve María, llena eres de gracia. El Señor es contigo. Bendita tú eres entre todas las mujeres. Bendito es el fruto de tu vientre, Jesús.
1: Santa María, Madre de Dios, ruega por nosotros los pecadores, ahora y en la hora de nuestra muerte. Amén.
0: Dios te salve María, llena eres de gracia. El Señor es contigo. Bendita tú eres entre todas las mujeres. Bendito es el fruto de tu vientre, Jesús.
1: Santa María, Madre de Dios, ruega por nosotros.

0: tu vientre, Jesús.
1: Santa María, Madre de Dios, ruega por nosotros los pecadores, ahora y en la hora de nuestra muerte. Amén.
0: Dios te salve María, llena eres de gracia, el Señor es contigo, bendita tú eres entre todas las mujeres, bendito es el fruto de tu vientre, Jesús.
1: Santa María, Madre de Dios, ruega por nosotros los pecadores, ahora y en la hora de nuestra muerte. Amén.
0: Dios te salve María, llena eres de gracia, el Señor es contigo, bendita tú eres entre todas las mujeres, bendito es el fruto de tu vientre, Jesús.
1: Santa María, Madre de Dios, ruega por nosotros los pecadores, ahora y en la hora de nuestra muerte. Amén.
0: Dios te salve María, llena eres de gracia, el Señor es contigo. Bendita tú eres entre todas las mujeres, bendito es el fruto de tu vientre, Jesús.
1: Santa María, Madre de Dios, ruega por nosotros los pecadores, ahora y en la hora de nuestra muerte. Amén.
0: Dios te salve María, llena eres de gracia, el Señor es contigo. Bendita tú eres entre todas las mujeres, bendito es el fruto de tu vientre, Jesús.
1: Santa María, Madre de Dios, ruega por nosotros los pecadores, ahora y en la hora de nuestra muerte. Amén.
0: Dios te salve María, llena eres de gracia, el Señor es contigo. Bendita tú eres entre todas las mujeres, bendito es el fruto de tu vientre, Jesús.
1: Santa María, Madre de Dios, ruega por nosotros los pecadores, ahora y en la hora de nuestra muerte. Amén.
0: Gloria al Padre, y al Hijo, y al Espíritu Santo.
1: Como era en un principio, ahora y siempre, por los siglos de los siglos. Amén.
0: Oh Jesús mío, perdona nuestros pecados, líbranos del fuego del infierno, lleva todas las almas al cielo, especialmente las más necesitadas de tu misericordia.
2: Cuarto misterio gozoso: la presentación del Niño Dios en el templo y purificación de su Santísima Madre.

0: nosotros tu reino. Hágase tu voluntad, así en la tierra como en el cielo.
1: Danos hoy nuestro pan de cada día. Perdona nuestras ofensas, como también nosotros perdonamos a los que nos ofenden. No nos dejes caer en la tentación y líbranos del mal.

0: vientre, Jesús.
1: Santa María, Madre de Dios, ruega por nosotros los pecadores, ahora y en la hora de nuestra muerte. Amén.
0: Dios te salve María, llena eres de gracia, el Señor es contigo, bendita tú eres entre todas las mujeres, bendito es el fruto de tu vientre, Jesús.
1: Santa María, Madre de Dios, ruega por nosotros los pecadores, ahora y en la hora de nuestra muerte. Amén.
0: Dios te salve María, llena eres de gracia, el Señor es contigo, bendita

0: de Jesús.
1: Santa María, Madre de Dios, ruega por nosotros los pecadores, ahora y en la hora de nuestra muerte. Amén.
0: Dios te salve María, llena eres de gracia, el Señor es contigo, bendita tú eres entre todas las mujeres, bendito es el fruto de tu vientre, Jesús.
1: Santa María, Madre de Dios, ruega por nosotros los pecadores, ahora y en la hora de nuestra muerte. Amén.
0: Dios te salve María, llena eres de gracia, el Señor es contigo, bendita tú eres entre todas las mujeres, bendito es el fruto de tu vientre, Jesús.
1: Santa María, Madre de Dios, ruega por nosotros los pecadores, ahora y en la hora de nuestra muerte. Amén.

0: Padre Jesús.
1: Santa María, Madre de Dios, ruega por nosotros los pecadores, ahora y en la hora de nuestra muerte. Amén.
0: Gloria al Padre, al Hijo y al Espíritu Santo.
1: Como era en el principio, ahora y siempre, por los siglos de los siglos. Amén. Oh Jesús mío, perdona nuestros pecados, líbranos del fuego del infierno, lleva todas las almas al cielo, especialmente las más necesitadas de tu misericordia. Amén.
2: Quinto misterio gozoso: la pérdida y hallazgo del niño Dios en el templo, discutiendo en medio de los doctores de la ley.

0: Padre nuestro que estás en el cielo, santificado sea tu nombre. Venga a nosotros tu reino. Hágase tu voluntad, así en la tierra como en el cielo.
1: Danos hoy nuestro pan de cada día. Perdona nuestras ofensas, como también nosotros perdonamos a los que nos ofenden. No nos dejes caer en tentación y líbranos del mal.
0: Dios te salve María, llena eres de gracia. El Señor es contigo. Bendita tú eres entre todas las mujeres. Bendito es el fruto de tu vientre, Jesús.
1: Santa María, Madre de Dios, ruega por nosotros los pecadores, ahora y en la hora de nuestra muerte. Amén.
0: Dios te salve María, llena eres de gracia. El Señor es contigo. Bendita tú eres entre todas las mujeres. Bendito es el fruto de tu vientre, Jesús.
1: Santa María, Madre de Dios, ruega por nosotros los pecadores, ahora y en la hora de nuestra muerte. Amén.
0: Dios te salve María, llena eres de gracia. El Señor es contigo. Bendita tú eres entre todas las mujeres. Bendito es el fruto de tu vientre, Jesús.
1: Santa María, Madre de Dios, ruega por nosotros los pecadores, ahora y en la hora de nuestra muerte. Amén.
0: Dios te salve María, llena eres de gracia. El Señor es contigo. Bendita tú eres entre todas las mujeres. Bendito es el fruto de tu vientre, Jesús.
1: Santa María, Madre de Dios, ruega por nosotros los pecadores, ahora y en la hora de nuestra muerte. Amén.
0: Dios te salve María, llena eres de gracia. El Señor es contigo. Bendita tú eres entre todas las mujeres. Bendito es el fruto de tu vientre, Jesús.
1: Santa María, Madre de Dios, ruega por nosotros los pecadores, ahora y en la hora de nuestra muerte. Amén.
0: Dios te salve María, llena eres de gracia. El Señor es contigo. Bendita tú eres entre todas las mujeres. Bendito es el fruto de tu vientre, Jesús.
1: Santa María, Madre de Dios, ruega por nosotros los pecadores, ahora y en la hora de nuestra muerte. Amén.
0: Dios te salve María, llena eres de gracia. El Señor es contigo. Bendita tú eres entre todas las mujeres. Bendito es el fruto de tu vientre, Jesús.
1: Santa María, Madre de Dios, ruega por nosotros los pecadores, ahora y en la hora de nuestra muerte. Amén.
0: Dios te salve María, llena eres de gracia. El Señor es contigo. Bendita tú eres entre todas las mujeres. Bendito es el fruto de tu vientre, Jesús.
1: Santa María, Madre de Dios, ruega por nosotros los pecadores, ahora y en la hora de nuestra muerte. Amén.
0: Dios te salve María, llena eres de gracia. El Señor es contigo. Bendita tú eres entre todas las mujeres. Bendito es el fruto de tu vientre, Jesús.
1: Santa María, Madre de Dios, ruega por nosotros los pecadores, ahora y en la hora de nuestra muerte. Amén.
0: Dios te salve María, llena eres de gracia. El Señor es contigo. Bendita tú eres entre todas las mujeres. Bendito es el fruto de tu vientre, Jesús.
1: Santa María, Madre de Dios, ruega por nosotros los pecadores, ahora y en la hora de nuestra muerte. Amén.
0: Gloria al Padre, y al Hijo, y al Espíritu Santo.
1: Como era en un principio, ahora y siempre, por los siglos de los siglos. Amén.
0: Oh Jesús mío, perdona nuestros pecados. Líbranos del fuego del infierno. Lleva todas las almas al cielo, especialmente las más necesitadas de tu misericordia.
2: Dios te salve, Reina y Madre, Madre de misericordia, vida, dulzura y esperanza nuestra. Dios te salve, a ti clamamos los desterrados hijos de Eva. A ti suspiramos gimiendo y llorando en este valle de lágrimas. Ea pues, Señora abogada nuestra, vuelve a nosotros esos tus ojos misericordiosos, y después de este destierro, muéstranos a Jesús, fruto bendito de tu vientre. Oh clemente, oh piadosa, oh dulce Virgen María, ruega por nosotros, Santa Madre de Dios, para que seamos dignos de alcanzar las promesas y gracias de nuestro Señor Jesucristo. Amén.

El arte de vivir feliz, del sacerdote franciscano Fray Anselmo. Los caminos tortuosos y escarpados nos muestran bellezas más variadas que los rectos y planos. Las dificultades de la vida proporcionan a las virtudes condiciones para que se hagan más fuertes y más hermosas. Siempre es gratificante la conquista de una alegría después de una larga y dolorosa lucha. Así como es grande la satisfacción de alcanzar la cumbre de la montaña después de una difícil y sofocante escalada.

ver a la gente, Jesús sintió compasión de ellos, porque estaban cansados y desorientados como ovejas sin pastor. Entonces dijo a sus discípulos: la cosecha es abundante, pero los obreros son pocos. Rueguen, por tanto, al dueño de la cosecha que envíe obreros a recogerla. Mateo 9:36.

Oración que te ofrecemos llenos de gozo, cumple tus promesas, que los hombres al conocer tu verdadera imagen se convertirán a ti y retornarán a casa. Haznos instrumentos de tu amor y tu misericordia. Te lo pedimos por Jesucristo nuestro Señor y nuestro Dios, que contigo y el Espíritu

0: El Ángelus con nuestro señor obispo Daniel Flores.
1: El ángel del Señor anunció a María y concibió por obra del Espíritu Santo. Dios te salve María, llena eres de gracia, el Señor es contigo. Bendita eres tú entre todas las mujeres y bendito es el fruto de tu vientre Jesús. Santa María, Madre de Dios, ruega por nosotros los pecadores, ahora y en la hora de nuestra muerte. Amén. He aquí la esclava del Señor. Hágase en mí según tu palabra. Dios te salve María, llena eres de gracia, el Señor es contigo. Bendita eres tú entre todas las mujeres y bendito es el fruto de tu vientre Jesús. Santa María, Madre de Dios, ruega por nosotros los pecadores, ahora y en la hora de nuestra muerte. Amén. Y el Verbo se hizo carne y habitó entre nosotros. Dios te salve María, llena eres de gracia, el Señor es contigo. Bendita eres tú entre todas las mujeres y bendito es el fruto de tu vientre Jesús. Santa María, Madre de Dios, ruega por nosotros los pecadores, ahora y en la hora de nuestra muerte. Amén. Ruega por nosotros, Santa Madre de Dios, para que seamos dignos de alcanzar las promesas de nuestro Señor Jesucristo. Oremos. Derrama, Señor, tu gracia sobre nosotros, que por el anuncio del ángel hemos conocido la encarnación de tu Hijo, para que lleguemos por su pasión y su cruz a la gloria de la resurrección por Jesucristo nuestro Señor. Amén.
2: Amén.
1: En nombre del Padre, y del Hijo, y del Espíritu Santo.
2: Amén. Amén.
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0: Amen.
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No sé cuán profundos sean tus problemas el día de hoy, pero la Biblia dice que no hay nada imposible para Dios. En aquel momento en que Jesús se encontraba conmovido en su interior, acercándose al sepulcro, respondió: ¿No te he dicho que si crees, verás la gloria de Dios? Y alzando sus ojos al cielo y dando una orden, su amigo resucitó.

Quiero ver, Señor, quiero ver. La historia dice que aquel hombre al instante pudo ver. Yo hoy solo te recuerdo que las promesas de Dios son para el que cree.

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1: El ángel del Señor anunció a María y concibió por obra del Espíritu Santo. Dios te salve María, llena de gracia, el Señor es contigo. Bendita eres tú entre todas las mujeres y bendito es el fruto de tu vientre Jesús. Santa María, Madre de Dios, ruega por nosotros los pecadores, ahora y en la hora de nuestra muerte. Amén. He aquí la esclava del Señor. Hágase en mí según tu palabra. Dios te salve María, llena eres de gracia, el Señor es contigo. Bendita eres tú entre todas las mujeres y bendito es el fruto de tu vientre Jesús. Santa María, Madre de Dios, ruega por nosotros los pecadores, ahora y en la hora de nuestra muerte. Amén. Y el Verbo se hizo carne y habitó entre nosotros. Dios te salve María, llena eres de gracia, el Señor es contigo. Bendita eres tú entre todas las mujeres y bendito es el fruto de tu vientre Jesús. Santa María, Madre de Dios, ruega por nosotros los pecadores, ahora y en la hora de nuestra muerte. Amén. Ruega por nosotros, Santa Madre de Dios, para que seamos dignos de alcanzar las promesas de nuestro Señor Jesucristo. Oremos. Derrama, Señor, tu gracia sobre nosotros, que por el anuncio del ángel hemos conocido la encarnación de tu Hijo, para que lleguemos por su pasión y su cruz a la gloria de la resurrección por Jesucristo nuestro Señor. Amén.
2: Amén.
1: En nombre del Padre, del Hijo y del Espíritu Santo.
2: Amén.
3: Hermanos en la fe,

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1: El ángel del Señor anunció a María y concibió por obra del Espíritu Santo. Dios te salve María, llena eres de gracia, el Señor es contigo. Bendita eres tú entre todas las mujeres y bendito es el fruto de tu vientre Jesús. Santa María, Madre de Dios, ruega por nosotros los pecadores, ahora y en la hora de nuestra muerte. Amén. He aquí la esclava del Señor. Hágase en mí según tu palabra. Dios te salve María, llena eres de gracia, el Señor es contigo. Bendita eres tú entre todas las mujeres y bendito es el fruto de tu vientre Jesús. Santa María, Madre de Dios, ruega por nosotros los pecadores, ahora y en la hora de nuestra muerte. Amén. Y el Verbo se hizo carne y habitó entre nosotros. Dios te salve María, llena eres de gracia, el Señor es contigo. Bendita eres tú entre todas las mujeres y bendito es el fruto de tu vientre Jesús. Santa María, Madre de Dios, ruega por nosotros los pecadores, ahora y en la hora de nuestra muerte. Amén. Ruega por nosotros, Santa Madre de Dios, para que seamos dignos de alcanzar las promesas de nuestro Señor Jesucristo. Oremos. Derrama, Señor, tu gracia sobre nosotros, que por el anuncio del ángel hemos conocido la encarnación de tu Hijo, para que lleguemos por su pasión y su cruz a la gloria de la resurrección por Jesucristo nuestro Señor. Amén.
2: Amén.
1: En nombre del Padre, y del Hijo, y del Espíritu Santo.
2: Amén.
3: Hermanos en la fe,

0: Amen.
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2: Hola, ¿qué tal, mis queridos amigos? Aquí les saluda Douglas Archer, el arquero de Dios, para darles una cordialísima bienvenida a Fe Hecha Canción.

alegría, amigo, y una bendición. Pues sentarme aquí en el Estudio 3 ante estos micrófonos a pasar una hora con ustedes escuchando la música de nuestros grupos y cantantes católicos de todos nuestros países. Y como es el caso, amigos, prácticamente cada día, hoy también, tenemos lanzamientos y estrenos para escuchar. Por eso, pues hay que estar en la sintonía de Fe Hecha Canción, amigos, cada día, para que no se pierdan ni un solo de los estrenos que escuchamos aquí. Y siempre dejo un poco de tiempo para poner sus favoritas. Así que si quieren aprovechar para comunicarse con nosotros, me pueden pegar un timbrazo aquí al Estudio 3 o me pueden enviar un correo electrónico o mandarme un mensaje desde las redes. Así que voy a darles, como siempre hago cada día al inicio del programa de cada segmento, toda la información que necesitan para poderlo hacer. Y la doy a una velocidad científicamente estudiada, asegurando que ustedes la puedan recordar fácilmente y hasta memorizar. Si están manejando, pues no hay manera de apuntar. Hay que seguir, pues, con las manos en el timón, pero escuchando esta manera de decir los datos, la información. Va a ser facilísimo para que simplemente tú presiones un botoncito y le digas Siri, call 205 en inglés o en español. Siri, llama al 205-271-2976. Así que bueno. Bueno, ok. Entonces, si me quieren llamar, amigos, desde los Estados Unidos, 1-866-398-6377. Y desde fuera de los Estados Unidos, 1-205-271-2976. O correo electrónico, fehechacancion@ewtn.com. Entonces, lo que puedes hacer es que coges, si tienes un iPhone, por ejemplo, presionas el botoncito del costado para que se active Siri. Y entonces le dices, Siri, manda un correo a fehechacancion@ewtn.com. Y después Siri te va a responder, ¿qué quieres decir? Entonces tú le dices, Douglas, saludos. Ponme una canción de tal, fulano o fulana. Y después Siri dice, ¿quieres mandar el mensaje? Y tú dices, sí. Entonces ni siquiera tienes que tocar ni teclar nada. Así que bueno, si me quieren buscar, amigos, por las redes sociales, búsqueme por Facebook, ahí estoy, Fe Hecha Canción. Instagram, la cuenta es Arquero de Dios. Ok, bueno, pues entonces hoy tenemos un par de estrenos para escuchar. Y el primero, ay, perdón, amigo, que estoy balbuceando. El primero es otra nueva canción de la familia Contacto de Colombia. Últimamente, pues el grupo Contacto ha lanzado dos canciones nuevas. Creo que escuchamos una hace unos días, pero aquí va otra. Y esta
es un poco diferente para la familia contacto, por lo menos de lo que yo he escuchado. Así que es otro estilo, otra onda más juvenil. Seguramente los chicos de la familia, porque es una familia, papás e hijos, pero ya los hijos son adultos, así que, pero los hijos habrán, pues, empujado, pues, al grupo a grabar una canción así. Así que, pues, se llama Refugio y es la familia Contacto de Colombia. Aquí está.

Nueva canción de la familia Contacto de Colombia, se llama Refugio. Y bueno, seguimos con más novedades, con más estrenos. Y no sé si ustedes han tenido la bendición de poder ir a un concierto de cielo abierto. Me imagino que muchos de ustedes lo habrán, tenido la bendición de asistir a uno de ellos, porque bueno, porque este concierto está pues por todos lados, ¿no? Y ellos van viajando a diferentes ciudades importantes de nuestros países para presentar el concierto de cielo abierto. Bueno, los directores de todo este ministerio son Pedro y Cristal. Y han lanzado un nuevo disco que se llama Presencia Sobrenatural, con muchas canciones que habrán escuchado en los conciertos de cielo abierto. Así que quiero pues compartir con ustedes una de las canciones del nuevo disco, y esta se llama Permanecerá. Cristal y Pedro, de cielo abierto, aquí en Fecha Canción.

0: Este es un tema del nuevo disco de Pedro y Cristal, de Cielo Abierto. El disco se titula Presencia Sobrenatural y escuchamos la canción Permanecerá. Y tengo a mi amiga Lucy, que me escucha por allá en Dallas. ¿Cómo estás, Lucy?
1: Bendecida de Dios por la gracia de Dios.
0: Amiga, muchísimas gracias por llamar.
1: Gracias a usted, Black, por estar ahí. Decirle sí al Señor.
0: Bueno, aquí estamos, con el favor de Dios, cada día. ¿Qué nos cuentas, amiga?
1: Le estoy llamando para dedicarle una canción a mi hija Nancy, que está cumpliendo años, 27 años.
0: Ah, pues, entonces, muchísimas felicidades a Nancy.
1: Gracias, para que me ponga una canción dedicada a ella para darle gracias a Dios por otro año más de vida que nos regala aquí en la tierra con nuestra hija.
0: Muy bien, muy bien. Bueno, pues, espero que lo pase muy bien esta semana y que Dios la bendiga abundantemente en este nuevo año de vida que le ha regalado y que está
1: gracias,
0: iniciando.
1: Amén.
0: Bueno, entonces vamos a poner una canción para ella. ¿Qué tal si vamos con una canción de la cantante colombiana Luna Eikar, que precisamente se llama Gracias, Señor? ¡Felicidades, Lucy! ¡Nancy! ¡Feliz cumpleaños!

Ah, escuchamos a Luna Eikar de Colombia con una de mis favoritas de suyas, que se llama Gracias, Señor. Y seguimos, amigos, con Fati Barco de España y su canción, su nueva canción que salió hace unos días y que se llama Tantas Cosas.

Patti Barco se llama esta nueva cantante de España. Y escuchamos su más reciente, que se llama Tantas Cosas. Y seguimos, amigos, aquí en Fecha Canción, con este nuevo tema de del padre Osores P. de España, que se llama Hijos de Dios. Aquí está nuevamente.

Llegamos al final del primer segmento. Muchísimas gracias por acompañarnos. Luego de estos mensajes vamos a regresar y nos queda media hora más. Así que no se me vayan.

0: Las virtudes son actitudes firmes, disposiciones estables, perfecciones habituales de la persona. Añade una virtud a tu vida.
1: La sencillez. Santa Teresita del Niño Jesús es uno de los santos más interesantes de toda nuestra historia. ¿Por qué? Ella era una niña que cuando entró al convento a los 15 años, se mantuvo en ese convento todo el tiempo sin salir de ese lugar. Allá en el convento, ella siempre lució muy amigable. Una religiosa que trabajaba siempre con ella. Ella pensaba, la religiosa, que la quería muchísimo. Pero en el libro que escribe Teresita del Niño Jesús, ella cuenta que la amistad con ella le costaba mucho trabajo. Por eso mantiene con ella siempre una actitud muy abierta y una actitud muy cercana y muy fraterna. Esta sencillez que ella mantuvo es la que le permitió a ella llegar a la santidad. Tiene un libro que se llama El Caminito de la Vida Espiritual, que es un camino de la infancia, y a través de cosas muy sencillas, como ir haciendo lo que ordinariamente una monjita va haciendo, la oración, el trabajo, ella alcanzó de manera sencilla un encuentro con Dios muy profundo que le permite ser hoy una doctora de la Iglesia, Santa Teresita del Niño Jesús. Aprende a ser sencillo.
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¿qué tal, amigos? Gracias por seguir aquí en la sintonía de Fecha Canción a través de EWTN Radio Católica Mundial. Aquí con ustedes Douglas Archer, el arquero de Dios, lanzando las flechas musicales a través de las ondas de EWTN Radio Católica Mundial. Amigos, es una gran alegría que nos acompañen. Si nos quieren echar una mano, o, bueno, si quieren meterse la mano en la bolsa y escoger una flecha, sacar una flechita de nuestra bolsa musical y para lanzar al aire en este segundo segmento, bueno, no, entonces nos pueden llamar o nos pueden enviar un correo electrónico, un mensaje por las redes. Si nos quieren llamar desde los Estados Unidos, 1-866-398-6377. O desde fuera de los Estados Unidos. Bueno, desde cualquier país, amigos. Este número sirve para Estados Unidos, para cualquier país del mundo. 1-205-271-2976. Y por correo electrónico escríbanos fehechacancion@ewtn.com. Así hizo Juan en Cuenca, Ecuador. Me escribió desde Cuenca. Muchísimas gracias, Juan, por tu mensaje. Y dice, me gusta mucho tu programa. Caballero, muchísimas gracias por escuchar y por tomar el tiempo de mandarme ese correo electrónico. Y bueno, si me quieren buscar, amigos, por las redes, Facebook, Fecha Canción, Instagram, Arquero de Dios. Y saludos a mi amiga Romina, allá en Córdoba, Argentina. Gracias, Romina, por siempre estar escuchando, siempre estar en la sintonía del programa. Dice ella que si podemos escuchar una de sus favoritas de Alfareros, El Luchador. Aquí está, amiga.

Ahí escuchamos al grupo Alfareros con uno de sus clásicos, El Luchador, de su disco De Bendición en Bendición. Y bueno, pues seguimos, amigos, con la nueva de Facu Echeverri y Maxi Largui, Maestro.

Maxi Largi junto con Facu Echeverri, ambos de Argentina, y esta nueva canción se titula Maestro. Y saludos a Gabriel, que me escribe desde Honduras, y quiere enviar saludos de su parte a las 7 parroquias de la Vicaria San Juan María Vianney de Santa Bárbara. Bueno, son 7, ok. Es San José Obrero, Santa Bárbara, Santísima Trinidad, San Pedro Apóstol, Nuestra Señora del Tránsito, Nuestra Señora de Suyapa y San Nicolás Obispo. Pues muchísimos saludos, y en especial a Monseñor Héctor David García Osorio, allá en Honduras. Muchísimas gracias, Gabriel, por tu mensaje, por escribirme, por estar en la sintonía de Fe Hecha Canción. Tú también, amigo, tú que me estás escuchando, me puedes enviar tu saludo y tu mensaje. El correo electrónico es fehechacancion@ewtn.com, o por Facebook, búsqueme por ahí, Fe Hecha Canción, búsqueme por Instagram, bajo la cuenta Arquero de Dios. Bueno, pues, vamos con lo más reciente de Pablo Sanz de España, una buena canción que hubiéramos escuchado el lunes en la fiesta de la Exaltación de la Santa Cruz. Claro, yo no estuvimos aquí en vivo ese día, pero bueno, aquí está, se llama Quiero Conocer tu Corazón.

Escuchamos a Pablo Sanz de España y su más reciente Quiero Conocer Tu Corazón. Gracias a todos ustedes, amigos, por estar aquí en la sintonía el día de hoy. Seguimos con lo más reciente de Marco López, morador de Sion. Existe un

Marco López y su más reciente, que se llama Morador de Sion. Amigos, muchas gracias por acompañarnos el día de hoy. Nos da tiempo para una última canción. Así que... Sí, Jejo, buenísima idea, buenísima. Vamos a terminar con esa. La bilingüe de Matt Marr con Simón Dumas, quien puso letra en español a la canción de Matt. Everything's gonna be alright. Here it is. Aquí está.

0: amigos, me tengo que ausentar, así que voy a poner un pregrabado.
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2: El ángel del Señor anunció a María y concibió por obra del Espíritu Santo. Dios te salve María, llena eres de gracia, el Señor es contigo. Bendita eres tú entre todas las mujeres y bendito es el fruto de tu vientre Jesús. Santa María, Madre de Dios, ruega por nosotros los pecadores, ahora y en la hora de nuestra muerte. Amén. He aquí la esclava del Señor. Hágase en mí según tu palabra. Dios te salve María, llena eres de gracia, el Señor es contigo. Bendita eres tú entre todas las mujeres y bendito es el fruto de tu vientre, Jesús. Santa María, Madre de Dios, ruega por nosotros los pecadores, ahora y en la hora de nuestra muerte. Amén. Y el Verbo se hizo carne y habitó entre nosotros. Dios te salve María, llena eres de gracia, el Señor es contigo. Bendita eres tú entre todas las mujeres y bendito es el fruto de tu vientre, Jesús. Santa María, Madre de Dios, ruega por nosotros los pecadores, ahora y en la hora de nuestra muerte. Amén. Ruega por nosotros, Santa Madre de Dios, para que seamos dignos de alcanzar las promesas de nuestro Señor Jesucristo. Oremos. Derrama, Señor, tu gracia sobre nosotros, que por el anuncio del ángel hemos conocido la encarnación de tu Hijo, para que lleguemos por su pasión y su cruz a la gloria de la resurrección por Jesucristo nuestro Señor. Amén.
3: Amén.
2: En nombre del Padre, del Hijo y del Espíritu Santo.
3: Amén.
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2: El ángel del Señor anunció a María y concibió por obra del Espíritu Santo. Dios te salve María, llena eres de gracia, el Señor es contigo. Bendita eres tú entre todas las mujeres y bendito es el fruto de tu vientre Jesús. Santa María, Madre de Dios, ruega por nosotros los pecadores, ahora y en la hora de nuestra muerte. Amén. He aquí la esclava del Señor. Hágase en mí según tu palabra. Dios te salve María, llena eres de gracia, el Señor es contigo. Bendita eres tú entre todas las mujeres y bendito es el fruto de tu vientre, Jesús. Santa María, Madre de Dios, ruega por nosotros los pecadores, ahora y en la hora de nuestra muerte. Amén. Y el Verbo se hizo carne y habitó entre nosotros. Dios te salve María, llena eres de gracia, el Señor es contigo. Bendita eres tú entre todas las mujeres y bendito es el fruto de tu vientre, Jesús. Santa María, Madre de Dios, ruega por nosotros los pecadores, ahora y en la hora de nuestra muerte. Amén. Ruega por nosotros, Santa Madre de Dios, para que seamos dignos de alcanzar las promesas de nuestro Señor Jesucristo. Oremos. Derrama, Señor, tu gracia sobre nosotros, que por el anuncio del ángel hemos conocido la encarnación de tu Hijo, para que lleguemos por su pasión y su cruz a la gloria de la resurrección por Jesucristo nuestro Señor. Amén.
3: Amén.
2: En nombre del Padre, del Hijo y del Espíritu Santo.
3: Amén.
4: Hermanos en la fe, les habla su hermana Sonia Villarreal.

0: El Ángelus con nuestro señor obispo Daniel Flores.
1: El ángel del Señor anunció a María y concibió por obra del Espíritu Santo. Dios te salve María, llena de gracia, el Señor es contigo. Bendita eres tú entre todas las mujeres y bendito es el fruto de tu vientre Jesús. Santa María, Madre de Dios, ruega por nosotros los pecadores, ahora y en la hora de nuestra muerte. Amén. He aquí la esclava del Señor. Hágase en mí según tu palabra. Dios te salve María, llena eres de gracia, el Señor es contigo. Bendita eres tú entre todas las mujeres y bendito es el fruto de tu vientre Jesús. Santa María, Madre de Dios, ruega por nosotros los pecadores, ahora y en la hora de nuestra muerte. Amén. Y el Verbo se hizo carne y habitó entre nosotros. Dios te salve María, llena eres de gracia, el Señor es contigo. Bendita eres tú entre todas las mujeres y bendito es el fruto de tu vientre, Jesús. Santa María, Madre de Dios, ruega por nosotros los pecadores, ahora y en la hora de nuestra muerte. Amén. Ruega por nosotros, Santa Madre de Dios, para que seamos dignos de alcanzar las promesas de nuestro Señor Jesucristo. Oremos. Derrama, Señor, tu gracia sobre nosotros, que por el anuncio del ángel hemos conocido la encarnación de tu Hijo, para que lleguemos por su pasión y su cruz a la gloria de la resurrección por Jesucristo nuestro Señor. Amén.
2: Amén.
1: En nombre del Padre, del Hijo y del Espíritu Santo.
2: Amén.
3: Hermanos en la fe, les habla su hermana Sonia Villarreal.

0: Amen.
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¿Qué tal, hermanos? ¿Qué tal, hermanas? Bienvenidos a esta tarde de Discípulo y Profeta, donde vamos a orar y vamos a cantar. Hemos estado haciendo ya 5 programas pasados que se llamaban Evangelios Cantados. ¿Qué es eso? Es 5 programas donde estuvimos cantando cantos y orando, espero, orando y meditando citas bíblicas y cantos que arrancan, que tienen como base los evangelios. La sabiduría que encontramos en los evangelios es muy cristocéntrica, se dice, porque hablan precisamente de la vida y obra de Jesús, sus palabras, sus enseñanzas, sus milagros, todo eso que nos revela a la persona de Jesús. Si quieres conocer a Jesús de una manera muy, muy, muy cercana, léete los evangelios, todos, son muy poquitos, son 4 nomás, y además vienen bien cortitos, porque hay gente como que le tiene miedo a leer la Biblia, y dicen, ¡ay, que es un montón de hojas, son 1000 hojas, ¿sabe cuántas hojas? Bueno, yo te sugiero que la leas todas si puedes, pero para empezar, lee los evangelios. Inclusive lee los evangelios antes que las cartas de Pablo. Porque acuérdate que nosotros nos vamos a encontrar con la persona de Jesús. Y esa persona de Jesús queda revelada en los evangelios. Ahí vemos cómo pensaba Jesús, cómo piensa Jesús, los milagros que hacía y que estamos llamados a hacer tú y yo. Cómo reaccionaba Jesús ante situaciones y nosotros podemos copiarle, podemos imitarlo y podemos parecernos poco a poco cada vez más a él. ¿Y cómo le vamos a hacer? Pues primero tenemos que conocerlo. Y en los evangelios encontramos a esa persona de Jesús. Así que si tú quieres componer cantos, si eres compositor y quieres presentar a Jesús a los demás, pues yo te recomiendo tomar los evangelios y hacer canciones con ellos. También ten cuidado de no meterle mucho de tu cosecha porque de repente los vamos distorsionando. Ese es el reto del compositor, que seamos cuidadosos para que se mantenga, pues, la esencia, lo importante. Claro que vas a tener que meterle ahí un poco de poesía, de unas palabras cambiadas por otras, porque no se puede cantar igual, queda muy feo, no lo intentes. Queda muy feo y nadie lo va a poder cantar. Y la idea es que se lo lleven en su corazón y en su mente. Los hermanos que te escuchan deben de salir de ahí, de la misa, de la asamblea, del grupo de oración, del retiro. Tienen que llevarse por lo menos una frase que los acerque a la persona de Jesús. Para eso son los cantos, porque es más fácil que te machetees un corito que te pegó mucho, o que te hizo llorar, o que te emocionó. Y esas palabras las dijo Jesús en algún evangelio. Esto es muy bonito. Ahora vamos a hacer un programa que es el 6º de este tipo, pero se llama Antiguo Testamento Cantado. Ahora vamos a hacer algunos cantos y vamos a meditarlos y a aprender cosas basados en lecturas del Antiguo Testamento. Hay un montón, de hecho la mayoría de la Biblia es más gorda por el lado del Antiguo Testamento que por el lado del que llamamos Nuevo Testamento. Así que cuando te da miedo leer la Biblia, pues normalmente quiere decir que te da miedo el montón de hojas del Antiguo Testamento. Pero no le hace, léelo. Puedes empezar por el Génesis, que es como un cuento, como una mitología para niños muy bonito. Y puedes leer todo eso, pero vete despacito, no te desesperes. Lee una página, 2, y luego descansa y sigue adelante. No es como una novela que te vas a quedar emocionado y vas a quererle ver, ¿y ahora qué sigue? No, no es así. El Antiguo Testamento se lee también históricamente, tienes que saber por qué se produjo aquel libro. Así se llaman los libros que conforman la Biblia, por eso se llama Biblia, porque es un libro de libros. Léelo, es muy bonito, son historias hermosas, a veces no las entendemos, porque tendrías que hacerte experto en todo eso. Son historias del Antiguo Testamento que su contexto es complicado de entender a veces, pero muy, muy emocionante y además muy interesante. Jesús, te recuerdo, ese Jesús con el que te encuentras tú, con mucho cariño, Jesús se sabía todas estas historias del Antiguo Testamento. Así que vamos a irlas cantando. No todas, son un montón, pero vamos a cantar unas poquitas de canciones que se me ocurrió componer partiendo del Antiguo Testamento. Pero para eso primero tenemos que pacificar nuestro corazón. Por eso cantemos juntos.

Vamos a empezar. Aquí no les voy a leer las citas porque están muy largas. Por eso te recomiendo que te vayas. Te voy a decir nomás la cita y tú la lees después de tarea, te la dejo. La lees en tu casa. Pero vamos a ir cantándolas. Confío, porque estoy seguro que tú ya te sabes estas historias. Tal vez no hayas leído la historia completa desde su origen en el Antiguo Testamento, pero estoy seguro que has visto caricaturas, películas, o que en el catecismo cuando estabas chiquito, si es que te acuerdas, te las contaron estas historias, bastante simplificadas, pero yo te recomiendo que vayas a la Biblia y las leas completas. Son increíbles. Vamos a empezar con Génesis 37. Nosotros decimos Génesis y luego pensamos en la culebra, Adán y Eva, en el paraíso, la manzana y ya. Pero no, Génesis tiene un montón de historias. Esta es una de ellas. La historia de José, el que llamamos después, hasta una obra de teatro ahí muy famosa que se llama José el Soñador. Yo la vi esa hace un chorro de años, muy bonita, es un musical con canciones y todo. Pues en este José, hijo de Jacob, ¿te acuerdas de Jacob, que tenía 12 hijos, el montonal de hijos, y uno de ellos, el más chiquito, antes de Benjamín? El más chiquito se llamaba José. Y este José era muy querido por su papá se llamaba Jacob. Y este Jacob es aquel que una vez se peleó con Dios, literal, lee la Biblia. Se peleó con Dios, es una cita tan misteriosa. Se agarraron Dios y Jacob. ¿Y saben quién ganó? Jacob. Le ganó a Dios. Increíble, ¿no? ¿Qué cosas? Pero esto hay que estudiarlo, si no, no lo vas a entender. Es raro, es muy raro. Ese señor Jacob, cuando le ganó a Dios, Dios le puso por nombre Israel. Por eso Israel es una persona y también es un pueblo. Entonces los hijos de Israel, que eran 12, y después Benjamín, cuando eran estos, todo el montón de chamacos tuvieron hijos, y estas son las 12 tribus de Israel, o sea, los 12 hijos de Jacob. ¿Estamos bien? Esta es la versión simplificada. Está larguísima, pero te recomiendo que la leas. Este Jacob que le gana a Dios en una batalla, cuerpo a cuerpo, este Jacob, que ahora se llamará Israel, tiene 12 hijos, y uno de ellos es el que tú recuerdas, aquel que sus hermanos le tenían mucha envidia porque el papá lo quería mucho. Era el chiqueado, el chipilón, el mimado. Y el Benjamín, pero no era el Benjamín porque después había otro que se llamaba Benjamín. Por eso a los hijos chiquitos les dicen, es el Benjamín, es el último de la camada. Bueno, de aquí viene. Pues este José era muy bueno para los negocios, para los business. Por eso le regalaron una túnica multicolor. Por eso lo vestía diferente. Le ponía un traje Armani, eso quiere decir. Y a los otros no. Porque este señor tenía que ir a negociar con gente de dinero y tenía que saber de negocios y manejar un poquito los negocios del... Todo eso es increíble. Son historias bellísimas. Pues este José, que era muy inteligente, le tenían envidia a sus hermanos y lo venden. Lo tiran a un pozo, está larga la historia, hacen como que se murió y van y le cuentan al pobre de Jacob, tu hijo se murió, se lo comieron las fieras. Y le llevan su túnica multicolor llena de sangre. Y el pobre viejo sufre mucho por eso. Bien, pues esto vamos a cantar ahora. Un canto nacido de la historia de José. Tú ya te la sabes, y a medida que pasemos por cada una de las estrofas, te vas a ir acordando qué pasó con este José. Cantamos José, hijo de Jacob.

Este pobre José llegó a la cárcel, lo metieron a la cárcel. Después de ser esclavo algún tiempo, lo incriminaron de unas cosas que no había cometido y terminó en la cárcel, y su única fortaleza era su fe, su creencia en el Señor, en un país lejano. Él, que era hijo de Jacob, un hacendado con dinero, y sus hermanos lo traicionaron al grado de que termina como esclavo, desconocido por todos, y era, mírenlo, ese hebreo que cree en su Dios. Y todos se reían y se burlaban de ese José, joven, sabio. Y este José, su único lugar, su único asidero para seguir adelante con su vida, era su fe. Él creía en Dios.

El faraón soñó que había 7 vacas flacas y 7 vacas gordas, y las 7 vacas flacas se comían a las gordas, aunque suene irracional. Y estaba muy asustado, muy inquieto faraón, y sabía que había un hebreo ahí en la cárcel. Ese hebreo tenía el don de adivinar los sueños. Entonces el faraón dijo: tráiganmelo para que me adivine esta pesadilla que no me deja en paz. Entonces se acerca José y aquel faraón de Egipto, del reino de Egipto, el más poderoso del lugar. Le dice: quiero que me digas, ¿qué significa esto? Y aquel José joven, que tenía el don de adivinar los sueños, de interpretar los sueños, le dijo: las 7 vacas flacas son momentos de mucha hambruna, mucha sequía que vienen, y las 7 vacas gordas es que se van a desaparecer todas las acumulaciones de riqueza y de granos que tú puedas hacer, pero te recomiendo que hagas unos graneros enormes y que vayas preparándote, porque van a pasar 7 años de abundancia. Esas son las vacas gordas. Y cuando coseches todo eso, tengas donde guardarlo, porque aquí en Egipto será un lugar de bonanza y nadie se morirá de hambre, mientras que todos los demás pueblos padecerán. Yo no sé por qué, pero aquel faraón se emocionó, se entusiasmó mucho con las palabras de José y le creyó. Le creyó y entonces lo hizo visir del reino. El gran visir es como un poquito más arriba que el vicepresidente. Prácticamente es el faraón .2. Al rey de Egipto un sueño lo ha angustiado.

Venían de su tierra muertos de hambre. El viejo Jacob había pasado mucho tiempo, ya no reconocían a José, había crecido. Los hermanos también, padeciendo hambre con sus familias. Tristes, muchos se acordaban de José, creían que estaba muerto. Y tú te sabes la historia porque ya viste la película, pero este noble José recibe a sus hermanos y recibe a su padre contento. Y es porque se salva, por José es que se salva toda la dinastía de Israel.

Aprendamos de José, que todos sus dones los ponía al servicio de los demás, aunque fueran extranjeros. Y en su momento los puso al servicio de sus hermanos y su padre. Y sin saberlo, se preservó la dinastía de Israel. Los israelíes, los israelitas, que no es lo mismo, sobrevivieron gracias a ese don que tenía José y que José lo puso al servicio de los demás. Que así sea en nuestras vidas. Bien, vamos a la siguiente. La siguiente, después de 400 años de vivir muy bien allí, les dieron un valle muy bonito, el Valle de Gosén. Ese valle tenía mucha agua, muchos animalitos, borregos, bueno, chivos, no sé qué era lo que comían ellos. Pero tenían un montón de animales, comían, sembraban, les iba muy bien. Y 400 años, según la lectura, a otros dicen que fue menos, pero vamos a dejarlo así. Y

Pensaron en salir de ahí. Y es cuando surge Moisés, el que conocemos como Moisés. 400 años después de este José, viene Moisés. Y este Moisés, que tú conoces muy bien, este Moisés es el que conduce al pueblo de Israel por el desierto. Esto lo vamos a leer y cantar en este canto. Descendiente, pues, Moisés, ya era un egipcio Moisés, aunque su descendencia, su ascendencia era de Jacob. Él conservaba la sangre de su pueblo. Y él es el que le toca guiar, porque él mismo se arrogó, un poco por ahí le patinaba a Moisés, se arroga a sí mismo la capacidad y el deseo de liberar a su pueblo de la esclavitud en Egipto. Y eso le costó un poco esta arrogancia. Tú te sabes la historia. Vamos a cantar.

Vamos a tomar desde que Moisés conduce al pueblo y van detrás de ellos todos los carros y los caballos del ejército de Egipto, muertos de miedo porque los iban a matar a todos. Entonces Moisés le pide al mar que se abra y Dios abre el mar por palabras de Moisés. Abre el mar y el pueblo pasa caminando por el mar seco. Luego el ejército pasa creyendo que lo iban a lograr, pero el mar se cierra encima de ellos y mueren todos por mano de Dios. Ya había pasado una semana y empieza la historia.

primer regalo de Dios a través de Moisés fue que había un lago bien amargo, no se podía tomar el agua, estaba podrida, estaba apestosa, estaba, era un veneno esa agua. Y entonces le dice Dios a Moisés, te voy a dar un madero, aquí empiezan figuraciones como dicen, te voy a dar una madera de ese árbol que tienes que mojarla en el agua ese feo que no se puede tomar, y con el toque del agua, de la madera esta del árbol, el agua quedará limpia, sabrosa, fresca, y podrán tomarla tu pueblo que se muere de hambre. Y ese fue el primer milagro, que no se murieran de sed.

se querían devolver. Imagínense, yo creo que tendrían yo creo una semana y media por ahí caminando por el desierto. Y sí, es cierto, la verdad sí, no había nada que comer, los llevó al desierto. También, qué ocurrente, Moisés. Pero estos empezaron a enojar. Y era un plan de Dios tan claro a veces para nosotros. El Señor nos baja al nivel cero, a nivel no tengo ni agua ni comida. A ese nivel quería llevarlos el Señor para que confiaran en Él. Para que dijeran, bueno, no tengo ni lo mínimo, ni agua, ni comida.

tengo que confiar en Dios. Pero en lugar de eso, ellos estaban enojados con Moisés, reclamando, recriminándole, ¿por qué nos has traído aquí a morir de hambre en el desierto? Allá en Egipto teníamos comida, agua, lugares fantásticos para vivir, y era cierto. Y Moisés no los regaña, no los reprende, simplemente va con el Señor y le dice, Señor, tienen hambre, ¿qué hago? Y aquí viene lo que tú ya sabes.

Y este maná que a mí siempre se me antojaba comer cuando en las películas sale el maná, ¿sabe por qué siempre se me antoja? Se me figura que sabe como a azucaritas, así como a, entre Corn Pops y azucaritas, no sé por qué. Pero otros dicen que era como un cacahuate, así como unas semillitas. No sabremos, no sabremos. Pero el caso es que durante 40 años este pueblo no padeció hambre. Este pueblo comió y no le faltó. No le faltó ni agua ni comida. Providencia de parte de Dios. Pero Éxodo 32, 1 al 6. Enojados porque Moisés se había subido a la montaña sagrada y se había quedado allá arriba muy a gusto platicando con Dios y los había olvidado, según ellos. Empezaron a enojarse y dijeron...

Y aquí sí se enoja Moisés. Aquí sí se enoja Moisés. Bajó con las tablas de la ley en la mano y cuando vio que estaban adorando un becerro de oro, eso no lo soportó. Enojón el Moisés. Berrinchudo Moisés. Rompe las tablas de la ley y aquellos regalos de Dios que primero le había dado. Los rompe. Enojado. Manda a traer a los levitas y pasan a cuchillo, a espada, a todos los disidentes. Se puso feo la cosa. El Señor es celoso. Darles de comer y darles de beber, para él no era problema. Ganarse la confianza de su pueblo a través de la supervivencia, no era problema. Pero cuando lo olvidan a él como Dios y lo cambian por un becerro de oro, por un ídolo, cualquiera que sea el ídolo que no sea Dios, sus ojos y sus miradas se van hacia otra parte que no es Dios, se enojó Dios. Sin embargo, tuvo la misericordia y la paciencia. Pero Dios... Y les da el mejor de los regalos, más que el agua y que la comida.

0: En esta historia podemos leer muchas cosas y profundizar, pero te dejo con esto. Te dejo con que el Señor quiere que confiemos en su providencia. Agua y comida, Dios la provee, y a veces, casi siempre, mucho más que eso. Y lo segundo, y no es que lo pida, es que nosotros, nuestros ojos, tengamos siempre esa mirada puesta en Él, agradecidos, porque Él está con nosotros. Y esa es la ley de Dios, nada más, que lo tengamos de cerca y lo miremos de cerca y lo sepamos siempre con nosotros. Bien, pues por aquí va la historia. Apenas estamos hablando del año 1500 antes de Salomón. O sea, estamos hablando de 3500 años antes de Cristo. Antes de nosotros, perdón. O sea, tú y yo estamos hablando y cantando cosas y entendiendo palabra de Dios de hace casi 4000 años. Qué curioso, ¿no? No creo que te puedas imaginar lo que era vivir entonces. ¿Pero qué pasó? Tú sabes la historia. Llega Moisés, llegan a 40 años, de hecho 38 años en el desierto, caminan, llegan hasta Caná, pero arriba del cerro, en el monte Nebo. Y en este monte, Moisés, por su arrogancia, aquel golpe de la piedra que tuvo que darle dos veces para que saliera agua, desconfiado Moisés, el Señor se enoja. También caprichoso el Señor, ¿eh? Eso de que, ay sí, nomás porque no creíste en mí, ya no te dejo. Hay que leerlo bien. Lean la historia y ahí te explica por qué. Pero este Moisés fue, no digo castigado, pero sí le jaló las orejas el Señor, porque le dio dos golpes a la piedra en lugar de uno, para que saliera agua de la piedra. Pero por eso no lo dejó entrar a la tierra prometida. Pero la verdad, dicen los pensadores, que ya estaba muy viejito Moisés, tenía 120 años cuando llegó a ver la tierra prometida desde arriba del monte Nebo. Pero cuando lo estaba viendo, él sabía ya que hasta ahí había llegado su vida. Y fue preparando durante muchos años a quién lo iba a seguir, quién lideraría al pueblo de Israel. Y este hombre es Josué. Josué lo fue formando Moisés desde muy joven, para que poco a poco fuera tomando su lugar. Y este Moisés no fue guerrero, Moisés, pero Josué sí. Josué le tocaría la gesta de conquistar la tierra prometida. Y quédate con esta historia, porque es tuya. A veces nos toca ser Moisés. A veces nos tocará ser Josué. Y ahorita vamos a cantar, ya que volvamos de esta pausa, vamos a cantar esta canción inspirada en la historia de Josué, que viene en el libro de Josué. No se te olvide, no es José, es Josué. En el libro de Josué puedes leer esta historia, que es maravillosa. Y el otro es en el libro del Éxodo. Ahí es donde leerás todo lo de Moisés, nomás para que te acuerdes. Así se llama, libro del Éxodo. Bueno, tú y yo vamos a ir a una pequeña pausa para regresar y seguir cantando estas historias del Antiguo Testamento, ya que volvamos aquí en Discípulo y Profeta.
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Carta a los Efesios 4:31-32. Arranquen de raíz de entre ustedes disgustos, arrebatos, enojos, gritos, ofensas y toda clase de maldad. Más bien sean buenos y comprensivos unos con otros, perdonándose mutuamente como Dios los perdonó en Cristo.

Padre, en la nueva alianza de Cristo, sigues creándote un pueblo con gentes de todas las naciones que encuentran su perfecta unidad en el Espíritu. Haz que tu iglesia, fiel a la misión recibida, camine siempre en unión de los hombres como fermento y alma de la sociedad que ha de ser renovada en Jesucristo y transformada en familia de Dios. Por Jesucristo nuestro Señor. Amén.

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3: Moisés y el pueblo de Israel están allá arriba en el monte Nebo y están viendo para abajo el valle donde está Canaán, todo el valle de la tierra prometida, la llamada tierra prometida. Yo quiero que pienses en qué cosas quieres conquistar en tu vida. ¿Quieres conquistar algún...? Vamos a pensar en positivo. Hay gente que dice, oh, yo quiero dejar de ser enojón. Bueno, eso es pensar en negativo. Dejar de ser es más difícil, pero a lo mejor puedes pensar en quiero ser más paciente. Esa es una tierra prometida que tienes que conquistar. Estos hábitos, estas mejorías, estos crecimientos personales son tierras prometidas. El Señor te dice, sean perfectos como mi Padre es perfecto, y no lo somos. O sea que hay algo ahí por conquistar. Sean mansos y humildes como yo, te dice Jesús, y no lo somos. Ahí hay algo que conquistar. No seas tan corajudo, no deja de ser tan berrinchudo, así como Moisés, berrinchudos. Yo no quiero ser así. Bueno, sé paciente. Bueno, conquista la paciencia. Esas son tierras prometidas a las que el Señor nos invita. Vamos a cantar esto que se llama Josué, que es al que le tocó conquistar las tierras prometidas. Moisés se murió, y el que siguió tenía que ser formado en esa guerra, en esa guerra espiritual que vivimos tú y yo. En eso quiero que pienses mientras cantamos Mi Tierra Prometida.

llamados pues a conquistar eso que necesitas para ser más parecido a Jesús, para ser más como Él quiere que seamos. Esa es una batalla. A eso me refiero con conquistar tu tierra prometida. No andarte peleando con la gente, que no se malentienda. Bien, ahora vamos a cantar juntos un salmo. Bueno, de aquí en adelante vienen algunos salmos revueltos en estas canciones. Acuérdense que en esa época, en la época en que Moisés liberaba al pueblo de Israel por el desierto, todavía no estaba el rey David. Eso vendría tiempo después. ¿Se acuerdan del rey David, el arpa, el que tocaba el arpa y hacía que se saliera el chamuco del rey Saúl? Bueno, pues eso todavía no llegaba. ¿Te acuerdas también que el rey David es el que se le atribuyen muchos de los salmos del pueblo de Israel? No todos, pero sí muchos. Bien, pues este David todavía no nacía. Faltaba un buen rato para eso. Apenas estamos algún tiempo detrás. ¿Pero qué pasaba? Que ya había cantos que se cantaban por el pueblo de Israel, por aquellas primeras comunidades israelíes que venían ya cantándose por el desierto. Esos cantos fueron con el tiempo recogidos por David. ¿Y en qué se basan? Fueron consolidándose como lo que hoy conocemos como los salmos del pueblo, que cantaban contentos, otros eran felices, unos otros muy dolorosos, que porque habían sufrido tal o cual derrota. Todo eso empieza a tejer estos cantos que acompañaban al pueblo de Israel. Basado en estos salmos, por eso digo Antiguo Testamento, vamos a cantar. Poco a poco vamos a ir cantando algunos. Escogí el Salmo 63, que es un canto de hace como unos 2 años que me tocó componer. Y en este canto, a ver, déjame ver si es cierto. No es cierto. Este canto es un canto donde le decimos al Señor, pues sí, estamos en el desierto. Sí, tenemos sed de ti. Vamos a devolvernos un poquito imaginariamente en aquel desierto por el que pasaron 38 años los israelitas. Y tú y yo vamos a decirle al Señor, reconociendo su poder, tengo sed de ti. A veces así somos. Salmo 63, versión 2026.

cuando caminamos por el desierto y parece que moriremos por falta de agua, por falta de comida, acuérdate. Confía en el Señor. Mantén a ese Jesús a la vista, a ese Señor que te acompaña siempre. Y sí, Él sabe lo que estás padeciendo. Solo falta que te dejes guiar por el buen pastor. Ya desde hace casi 3,000 años había hermanos que se sentían como tú, y por eso hablaban y oraban de esta manera.

Muchos salmos tienen este modelo. Cuando los leas, que son un montón, te invito a leerlos poquito a poquito. No te empaches. Lee uno o dos en tu oración y ya. Y mañana otro. Porque son 150. Bueno, 51 por ahí el que se lo encuentre. Pero los salmos tienen este diseño poético. Muchos empiezan bien dolorosos, bien dramáticos. Señor, nos has abandonado, tu mirada se ha alejado de mí. Y luego, poco a poco, durante la transición del salmo, terminan, así como dijimos al final, en ti descansa mi alma, tu mano poderosa me sostiene. Por las noches cantaré en tu santuario, tu gloria voy a contemplar. No se extrañe de que sean así de dramáticos, así eran, y yo creo que nosotros también. Así que usemos ese dramatismo para orar con el Señor, siempre consolados. Si estás muy triste, muy desesperado, angustiado, lee un salmo. Ojalá que no sea de los más dramáticos porque te vas a sentir peor. Pero casi todos tienen, muchos tienen esta curva de que empiezan medio tristones, medio dolorosos, y poco a poco se convierten en alabanza feliz. Bien, ahora vamos a cantar otro salmo. Digo otro salmo. Vamos a ir hacia... Esto es Eclesiastés, es uno de los libros de sabiduría. A veces como que no lo entendemos, pero yo te recomiendo que lo leas. Eclesiástico, Eclesiastés, Coelet, esos libros, léelo también de a poquito porque están complicados y a veces no los exprimimos suficiente. Léete un versículo o dos y ya. Y luego el otro día otro cachito, porque si no, sí se hacen muy densos. Pues este se trata de precisamente que tú y yo hoy en día andamos corre y corre tratando de conseguir cosas de este mundo. Y no es que estén mal, sino no es lo más importante. Eclesiastés 1 y 2 nos advierte un poco en los guaraches del escritor que este sí se le atribuyen de repente al rey Salomón, el rey sabio. De repente se le atribuyen, no todo es de él, pero la sabiduría nos llega hasta hoy y nos dice, déjate amar por mí, te dice el Señor. Lo más importante es que te encuentres con mi amor. Y dejes a un lado, no te preocupes tanto por andar correteando, agobiándote por conseguir todo lo demás, todas las cosas del mundo. Unas son buenas, otras no tanto, sería el colmo que estuvieras agobiado por conseguir cosas malas. Pero inclusive cuando sean buenas, déjate amar por el Señor. Esto es lo que nos dice un canto. Esta historia sí tiene fácil... 3000 años. A ver si nosotros la vivimos también.

que se nos vaya pegando esta sabiduría de hace 3000 años. Jesús, tu maestro, nuestro guía, nuestro buen pastor, Jesús oraba con estas palabras. Jesús sabía estas cosas porque era judío y los judíos se saben su historia y se saben sus palabras de sabiduría, se saben los salmos. Y tú y yo, un poquito lo desdeñamos, lo despreciamos a veces. Ah, eso es del Antiguo Testamento, lo bueno viene después. Pues más o menos, pero yo diría, si Jesús se sabía estas cosas, yo creo que si queremos conocer a Jesús, tendríamos que parecernos un poco más a Él sabiéndonos estas oraciones que Él sabía. Ojalá que así sea. Bien, ahora, ya para terminar, vamos a darle gracias a Dios con este canto, que así se llama, Gracias Señor. Este canto habla de que ya nos hemos encontrado con Él, también está basado en Salmos. Este canto habla de que estábamos ciegos y nos hemos encontrado con Él. Está basado en Salmo 34, 118, 114, 18, 28, 59 y 61. Todos esos salmos. Y cantemos juntos. Gracias, Señor, porque has escuchado mi voz. Vas a distinguir algunas palabras, sobre todo en el coro, del Salmo 23, que tú conoces muy bien.

Y así podemos decir al Señor, estamos cantando esas palabras que le dijiste a tu pueblo hace más de 3,000 años. ¡Qué bendición! Así que te invito, léete el Nuevo Testamento sobre todos los evangelios y aprende cómo era Jesús para ser como Él. Y en el Antiguo Testamento, tarea para nosotros, tenemos que saber las cosas que sabía Jesús, y eso era todo lo que cantamos el día de hoy. Muchas gracias por haber estado con nosotros, gracias a Kate Avaliño en los controles, gracias a Maye, gracias a ustedes por orar y cantar con nosotros. Espero poder seguir así, componiendo obra para que se haga canción en tu corazón. Que así sea. Dios los bendiga.

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El arte de vivir feliz, del sacerdote franciscano Fray Anselmo. Dios nos creó para ser felices. No nos dio la felicidad de una vez como si fuera un regalo que recibimos, pero nos ofrece todos los medios para conquistarla. La felicidad está a mi alcance. Yo quiero, puedo y debo ser feliz. La convicción de que puedo encontrar la felicidad es el punto de partida para construirla. Dios no nos abre la puerta de la felicidad, pero nos ilumina para encontrarla y nos da fuerzas

0: Respeta a tu padre y a tu madre.
1: El Ángelus con nuestro señor obispo Daniel Flores.
2: El ángel del Señor anunció a María y concibió por obra del Espíritu Santo. Dios te salve María, llena de gracia, el Señor es contigo. Bendita eres tú entre todas las mujeres y bendito es el fruto de tu vientre Jesús. Santa María, Madre de Dios, ruega por nosotros los pecadores, ahora y en la hora de nuestra muerte. Amén. He aquí la esclava del Señor. Hágase en mí según tu palabra. Dios te salve María, llena eres de gracia, el Señor es contigo. Bendita eres tú entre todas las mujeres y bendito es el fruto de tu vientre Jesús. Santa María, Madre de Dios, ruega por nosotros los pecadores, ahora y en la hora de nuestra muerte. Amén. Y el Verbo se hizo carne y habitó entre nosotros. Dios te salve María, llena eres de gracia, el Señor es contigo. Bendita eres tú entre todas las mujeres y bendito es el fruto de tu vientre Jesús. Santa María, Madre de Dios, ruega por nosotros los pecadores, ahora y en la hora de nuestra muerte. Amén. Ruega por nosotros, Santa Madre de Dios, para que seamos dignos de alcanzar las promesas de nuestro Señor Jesucristo. Oremos. Derrama, Señor, tu gracia sobre nosotros, que por el anuncio del ángel hemos conocido la encarnación de tu Hijo, para que lleguemos por su pasión y su cruz a la gloria de la resurrección por Jesucristo nuestro Señor. Amén.
3: Amén.
2: En nombre del Padre, del Hijo y del Espíritu Santo.
3: Amén.
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0: la coronilla a la divina misericordia. En el nombre del Padre, y del Hijo, y del Espíritu Santo.
1: Amén.
0: Padre nuestro que estás en el cielo, santificado sea tu nombre. Venga a nosotros tu reino. Hágase tu voluntad en la tierra como en el cielo.
1: Danos hoy nuestro pan de cada día. Perdona nuestras ofensas, como también nosotros perdonamos a los que nos ofenden. No nos dejes caer en tentación y líbranos del mal. Amén.
0: Dios te salve María, llena de gracia, el Señor es contigo. Bendita tú eres entre todas las mujeres y bendito es el fruto de tu vientre, Jesús.
1: Santa María, Madre de Dios, ruega por nosotros pecadores, ahora y en la hora de nuestra muerte. Amén.
0: Creo en Dios, Padre Todopoderoso, Creador del cielo y de la tierra. Creo en Jesucristo, su único Hijo, nuestro Señor, que fue concebido por obra y gracia del Espíritu Santo, nació de Santa María Virgen, padeció bajo el poder de Poncio Pilato, fue crucificado, muerto y sepultado, descendió a los infiernos, al tercer día resucitó de entre los muertos, subió a los cielos y está sentado a la derecha de Dios Padre Todopoderoso. Desde allí ha de venir a juzgar a vivos y muertos.
1: Creo en el Espíritu Santo, en la Santa Iglesia Católica, en la comunión de los santos, en el perdón de los pecados, en la resurrección de la carne y en la vida eterna. Amén.
2: Padre eterno, te ofrezco el cuerpo y la sangre, el alma y la divinidad de tu amadísimo Hijo, nuestro Señor Jesucristo.
1: Como expiación de nuestros pecados y los del mundo entero.
2: Por su dolorosa pasión,
1: ten misericordia de nosotros y del mundo entero.
2: Por su dolorosa pasión,
1: ten misericordia de nosotros y del mundo entero.
2: Por su dolorosa pasión,
1: ten misericordia de nosotros y del mundo entero.
2: Por su dolorosa pasión,
1: ten misericordia de nosotros y del mundo entero.
2: Por su dolorosa pasión,
1: ten misericordia de nosotros y del mundo entero.
2: Por su dolorosa pasión,
1: ten misericordia de nosotros y del mundo entero.
2: Por su dolorosa pasión,
1: ten misericordia de nosotros y del mundo entero.
2: Por su dolorosa pasión,
1: ten misericordia de nosotros y del mundo entero.
2: Por su dolorosa pasión,
1: ten misericordia de nosotros y del mundo entero.
2: Por su dolorosa pasión,
1: ten misericordia de nosotros y del mundo entero.
3: Padre eterno, te ofrezco el cuerpo y la sangre, el alma y la divinidad de tu amadísimo Hijo, nuestro Señor Jesucristo, como expiación de nuestros pecados y de los del mundo. Por su dolorosa pasión,
1: ten misericordia de nosotros y del mundo entero.
3: Por su dolorosa pasión,
1: ten misericordia de nosotros y del mundo entero.
3: Por su dolorosa pasión,
1: ten misericordia de nosotros y del mundo entero.
3: Por su dolorosa pasión,
1: ten misericordia de nosotros y del mundo entero.
3: Por su dolorosa pasión,
1: ten misericordia de nosotros y del mundo entero.
3: Por su dolorosa pasión,
1: ten misericordia de nosotros y del mundo entero.
3: Por su dolorosa pasión,
1: ten misericordia de nosotros y del mundo entero.
3: Por su dolorosa pasión,
1: ten misericordia de nosotros y del mundo entero.
3: Por su dolorosa pasión,
1: ten misericordia de nosotros y del mundo entero.
3: Por su dolorosa pasión,
1: ten misericordia de nosotros y del mundo entero.
4: Padre eterno, te ofrezco el cuerpo y la sangre, el alma y la divinidad de tu amadísimo Hijo, nuestro Señor Jesucristo,
1: como propiciación de nuestros pecados y de los del mundo entero.
4: Por su dolorosa pasión,
1: ten misericordia de nosotros y del mundo entero.
4: Por su dolorosa pasión,
1: ten misericordia de nosotros y del mundo entero.
4: por su dolorosa pasión,
1: ten misericordia de nosotros y del mundo entero.
4: Por su dolorosa pasión,
1: ten misericordia de nosotros y del mundo entero.
4: Por su dolorosa pasión,
1: ten misericordia de nosotros y del mundo entero.
4: Por su dolorosa pasión,
1: ten misericordia de nosotros y del mundo entero.
4: Por su dolorosa pasión,
1: ten misericordia de nosotros y del mundo entero.
4: Por su dolorosa pasión,
1: ten misericordia de nosotros y del mundo entero.
4: Por su dolorosa pasión,
1: ten misericordia de nosotros y del mundo entero.
4: Por su dolorosa pasión,
1: ten misericordia de nosotros y del mundo entero.
3: Padre eterno, te ofrezco el cuerpo y la sangre, el alma y la divinidad de tu amadísimo Hijo, nuestro Señor Jesucristo,
1: en expiación de nuestros pecados y del mundo entero.
3: Por su dolorosa pasión,
1: ten misericordia de nosotros y del mundo entero.
3: Por su dolorosa pasión,
1: ten misericordia de nosotros y del mundo entero.
3: Por su dolorosa pasión,
1: ten misericordia de nosotros y del mundo entero.
3: Por su dolorosa pasión,
1: ten misericordia de nosotros y del mundo entero.
3: Por su dolorosa pasión,
1: ten misericordia de nosotros y del mundo entero.
3: Por su dolorosa pasión,
1: ten misericordia de nosotros y del mundo entero.
3: Por su dolorosa pasión,
1: ten misericordia de nosotros y del mundo entero.
3: Por su dolorosa pasión,
1: ten misericordia de nosotros y del mundo entero.
3: Por su dolorosa pasión,
1: ten misericordia de nosotros y del mundo entero.
3: Por su dolorosa pasión,
1: ten misericordia de nosotros y del mundo entero.
0: Padre eterno, te ofrezco el cuerpo y la sangre, el alma y la divinidad de tu amadísimo Hijo, nuestro Señor Jesucristo,
1: en expiación de nuestros pecados y del mundo entero.
0: Por su dolorosa pasión,
1: ten misericordia de nosotros y del mundo entero.
0: Por su dolorosa pasión,
1: ten misericordia de nosotros y del mundo entero.
0: Por su dolorosa pasión,
1: ten misericordia de nosotros y del mundo entero.
0: Por su dolorosa pasión,
1: ten misericordia de nosotros y del mundo entero.
0: Por su dolorosa pasión,
1: ten misericordia de nosotros y del mundo entero.
0: Por su dolorosa pasión,
1: ten misericordia de nosotros y del mundo entero.
0: Por su dolorosa pasión,
1: ten misericordia de nosotros y del mundo entero.
0: Por su dolorosa pasión,
1: ten misericordia de nosotros y del mundo entero.
0: Por su dolorosa pasión,
1: ten misericordia de nosotros y del mundo entero.
0: Por su dolorosa pasión,
1: ten misericordia de nosotros y del mundo entero.
5: Santo Dios, santo fuerte, santo inmortal, ten piedad de nosotros y del mundo entero. Santo Dios, santo fuerte, santo inmortal, ten piedad de nosotros y del mundo entero. Santo Dios, santo fuerte, santo inmortal, ten piedad de nosotros y del mundo entero.
0: En el nombre del Padre, y del Hijo, y del Espíritu Santo.
1: Amén.

Oración al ángel de la guarda. Ángel de Dios, bajo cuya custodia me puso el Señor con amorosa piedad, a mí, que soy vuestro encomendado, iluminadme hoy, guardadme, regidme y gobernadme. Amén.

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1: El Padre Nuestro es el modelo de oración que el Señor nos enseñó. Es una escuela de oración. No es un simple conjunto de palabras y necesidades, sino un camino de intimidad con nuestro Padre Celestial. Aprendemos a dirigirnos a Dios con una confianza filial, llamándolo papito, Abba, Padre, con simplicidad y amor. No es multiplicar palabras vanas, dice el Papa Francisco en sus catequesis. Recordemos que estos microprogramas, las ideas de este microprograma están tomadas de las catequesis que dio el Santo Padre en el año 2020 y 2021, y que en este 2024 se han tomado en el documento Enséñanos a Orar, que nos prepara al año jubilar 2025. Las invito a ir al documento Enséñanos a Orar y profundizar en el tema de la oración y mejorar, porque vamos a aprender muchas cosas como esta tan sencilla y tan importante de reconocernos hijos de un papá que nos ama. Si reconocemos a Dios como Padre, un Padre que es bueno y que es bueno todo lo que hace y que de un mal saca un bien mayor, como dice Romanos 8:28, se solucionan un montón de cosas en nuestra vida. Dios es un Padre que es bueno, que nos ama, es misericordia. Y al reconocerlo como Padre, nos estamos reconociendo nosotros como hijos. Y al reconocernos como hijos, entonces empezamos a ver a los demás como hermanos y hermanas. Y esto es increíble. Abba, Padre, no cambien de estación.
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¿Se puede comprar un hijo? ¿Qué sucede cuando la maternidad, el embarazo y hasta el nacimiento de un niño entran en la lógica del mercado? Hoy hablaremos del alquiler de vientres, convertida en negocio, y sobre todo, ¿qué sucede con las mujeres y los niños que quedan en medio de estos contratos?

0: Bienvenidos familia de EWTN. Yo soy su servidora Patricia Sandoval y les acompaño desde los estudios de Birmingham, Alabama. Hoy les traemos una gran invitada, Natasha Shea, y nos acompaña desde Miami, Florida. Pero antes de presentarles a nuestra gran invitada, nos vamos con nuestra compañera Gisela Barreto desde la Argentina. Nos trae algunos informes pro vida. Vamos contigo, Gisela.
1: Gracias, Patti. Desde Colombia, Antioquía, el devastador terremoto que ha sacudido tristemente a este país de 7.4 ha causado pavor, por supuesto, mucho dolor y temor entre las personas. Pero el personal médico de la Clínica Panamericana en Antioquía ha dado una lección de valentía, de coraje al ingresar nuevamente al centro asistencial mientras la tierra se movía y la clínica tenía riesgo de derrumbe para salvar a los más vulnerables, los recién nacidos. Dos médicos ingresaron al nosocomio, tomaron en brazos a los bebés para ponerlos a salvo hasta que la tierra dejara de temblar. Personal de emergencia de dicha clínica ha resaltado el trabajo del especialista Somayor, el señor Somayor, quien mantuvo en brazos a dos bebés hasta que todo se calmara para evitar una tragedia mayor y que estos niños, por supuesto, estuvieran a salvo. Esto demuestra y quedó muy plasmado la gran vocación de los médicos y que el deseo de salvar vidas está por sobre salvar su vida. Lo celebramos y enhorabuena. Algo parecido ocurrió en Cali, donde una clínica también, al verse gravemente afectada por este terremoto, sobre todo en la parte de neonatología, en la parte de pediatría, y las enfermeras y enfermeros conjuntamente con los bomberos han rescatado a los recién nacidos, los han puesto a salvo y han improvisado una neonatología en el medio de la calle para resguardar la vida de los recién nacidos. Una vez más, la valentía, el coraje, la humanidad de estas personas que realmente, por sobre su vida, hacen prevalecer el deseo de salvar la vida del más vulnerable. La tierra temblaba, pero los corazones estaban fuertes para salvar a los más pequeños. Lo celebramos y rezamos fuertemente por este país.
0: Muchísimas gracias, Gisela, y aplaudimos a estos héroes, estos médicos que hacen el juramento de defender la vida. La medicina no es para matar, sino para curar y salvar vidas. Y bueno, amigos, ha llegado el momento de presentarles a nuestra querida invitada Natasha Shea. Ya la hemos tenido en Informe Pro Vida. Ella es periodista, esposa, madre, influencer y también tiene su canal de YouTube. Bienvenida, Natasha. Muchísimas gracias por estar con nosotros nuevamente aquí en tu casa, Informe Pro Vida. ¿Cómo te encuentras el día de hoy?
2: Muchas gracias. Muy bien, querida Patricia. Bendecida y feliz de estar compartiendo nuevamente contigo en este espacio.
0: Gracias. Hoy vamos a hablar de un tema un poco delicado, sobre el alquiler de vientres, porque muchas personas se pueden equivocar y pensar que es un acto de misericordia. Yo, de hecho, he conocido amigas que se han ofrecido, ¿no?, a tener por ejemplo, tienen un familiar que no pueden concebir y, bueno, se han ofrecido para ser madres subrogadas. Y quiero hablar sobre este tema. ¿Qué es realmente la gestación subrogada? ¿Y realmente estamos ayudando a traer una vida al mundo o estamos creando un mercado alrededor de la vida humana?
2: Lo que dices tú es cierto. Muchas veces confundimos el tema de la maternidad subrogada subrogada, perdón, con el tema sentimental, como un acto altruista, una persona que está ayudando a una pareja que no puede tener hijos. Y aquí hay que entender que es un dolor, es un trauma para muchas personas, muchas parejas que no pueden concebir un hijo. Dejando eso a un lado, tenemos que dejar claro que tener un hijo no es un derecho. Un hijo es un don, es un regalo, y quienes estamos abiertos a recibirlo y lo recibimos, tenemos que cuidarlo de esa manera. La maternidad subrogada, por ponerlo en términos técnicos, es una pareja o una persona que contrata a una mujer para que tenga su bebé en el vientre durante los 9 meses de gestación, y al momento en que nace ese bebé se desconecta por completo de la madre que lleva al bebé, la madre gestante, y se le otorga a los padres que compraron esa vida. Podríamos decirlo cotidianamente que es el alquiler de una mujer, el alquiler del vientre de una mujer y la compra de una vida humana.
0: En la cita del Catecismo de la Iglesia Católica número 2376, habla sobre la moral y el plan de Dios para la vida humana. Y esta cita dice lo siguiente, nos enseña lo siguiente sobre la dogma de la fe. El catecismo señala que técnicas como la donación de gametos o la gestación subrogada son gravemente deshonestas al desociar la paternidad e intervenir una tercera persona. Se afirma que estas técnicas violan el derecho del niño a nacer de un padre y una madre unidos en el matrimonio. Natasha, ¿por qué la enseñanza de la Iglesia también se explica en documentos como Donum Vitae, afirma que la procreación artificial y el alquiler de vientres violan el diseño de Dios al separar la vida del acto amor conyugal? O sea, eso puede ser algo que realmente puede destruir y interferir en un matrimonio.
2: Completamente. Mira que hace poco hablaba con una ginecóloga muy conocida aquí en los Estados Unidos, que se opone, por supuesto, a la fertilización in vitro y asegura que muchos de sus pacientes que han recurrido a la fertilización in vitro y no han logrado concebir un hijo, porque además las estadísticas son mínimas, llegan muy rotas. Son parejas que han perdido, digamos, esa intimidad, ese amor, ese encuentro conyugal para abrirse a la vida, y se ha convertido en todo un tema, un trauma, una tortura para ellos. Y ahora cuando lo traducimos a la maternidad subrogada, estamos desligando por completo esa nueva vida humana de su madre, de intención, como se llama, porque además hay términos para todo. Hay una madre de intención, que es la que quiere tener un hijo y no puede, que tiene que recurrir a una madre gestante, que es la que genera durante todos estos 9 meses todos estos vínculos psicológicos, biológicos y emocionales con el bebé que está por nacer. Y aquí hay estudios, aquí esto no es opinión y la ciencia no es opinable, la ciencia se comprueba, y hay estudios que cada vez evidencian el vínculo prenatal que existe entre la mujer y el bebé por nacer, cómo ese bebé reconoce solo la voz de la mujer que lo llevó durante estos 9 meses, cómo ese bebé responde emocionalmente cuando nace a los gestos de amor de parte de esa mujer, al latido del corazón de la madre que lo llevó durante 9 meses. Entonces, las investigaciones arrojan acerca de la importancia de mantener ese vínculo, de lo importante que es mantener ese vínculo entre la mujer que lleva al bebé y el bebé que nació, porque es el mundo en el que el bebé se desarrolló durante las 38, 40 semanas.
0: Así es, y también yo pienso que involucrar como un tercer partido en el matrimonio, por eso causa tanta distorsión y ruptura también espiritualmente. Algo similar como la pornografía, ¿no? Se tiene que practicar la castidad en el matrimonio. Cuando ya la pareja, ¿no?, se somete a ver este tipo de contenido, ya estás metiendo a otras personas y un tercer partido dentro del matrimonio, y eso es un gran daño. que tiene efectos secundarios para el matrimonio. Hay un caso que fue muy conocido por las redes sociales, por las noticias, sobre la celebridad de Paris Hilton. Ella tuvo a su hija London mediante gestación subrogada. Su motivo fue, y ella explicó, que decidió no embarazarse directamente debido a los traumas y la fuerte ansiedad médica que le quedaron desde su adolescencia. ¿Qué tipo de mujeres suelen recurrir a un vientre de alquiler y cuáles son las principales razones por las que ellas buscan esta opción para tener un hijo?
2: Bueno, hay algunas mujeres, como lo mencionabas tú, que no pueden concebir y que recurren ya a este método. Sin embargo, vemos a muchas famosas, como mencionas a Paris Hilton, que han recurrido a la maternidad subrogada no porque lo necesiten, sino porque no quieren interrumpir su carrera de famosos, porque tienen compromisos comerciales. Y hay un caso muy conocido que es una de las Kardashian, que uh-huh. recurrió a este método de gestación subrogada para concebir a uno de sus hijos, y que luego da su testimonio asegurando que se arrepiente de haber acudido a este procedimiento, porque entendió que no había un vínculo igual entre su bebé gestado por maternidad subrogada y sus hijos anteriores. Entonces ella por lo menos tuvo esa conciencia, alzó la voz y denunció este procedimiento y el afecto y el efecto que tuvo en ella y su bebé.
0: Recuerdo ese caso de Kim Kardashian y ese testimonio que ella dejó, y fue por el bullying, porque el primer embarazo aumentó muchísimo de peso y bueno, ya el paparazzi, las críticas y la presión de las personas la llevaron a tomar esta decisión. Pero bueno, después sí, como lo has dicho tú, ella se arrepintió y entendió perfectamente que pues no fue la mejor opción. Y ahora, hablando sobre las mujeres que aceptan gestar a un hijo de esta forma, realmente, ¿por qué ellas aceptan alquilar su vientre? Y realmente, Natasha, ¿es una decisión completamente libre o muchas veces hay necesidad económica detrás de esta decisión?
2: Miren, primero hay que dejar claro, Patricia, que la maternidad subrogada es un negocio. Uh-huh. Es un negocio, es una industria que está creciendo de forma alarmante y exponencial. Y solo para darte algunas cifras, en el 2004, y te estoy hablando de cifras conservadoras, en el 2004 se calcula que el mercado mundial estaba valorado en 22.400 millones de dólares. Y que para el 2034 podría alcanzar los 200.000 millones de dólares. Uh-huh. De esta cifra, gran porcentaje va para las clínicas de fertilización, va para los abogados, para las agencias intermediarias, y un porcentaje muy pequeño va para las madres gestantes. Muchas de estas mujeres que acuden o que prestan su cuerpo para este tipo de práctica es porque tienen una necesidad económica. A una pareja, digamos, en los Estados Unidos le pueden cobrar por este servicio entre 50.000 y 250.000 dólares. Estos 50.000 dólares los encontramos más que todo en países en desarrollo. Y te voy a hablar de Colombia puntualmente, donde a mí se me encendieron las alarmas. Allí, por supuesto, una pareja va porque la vida es mucho menos costosa. Los servicios son mucho más baratos, entonces una pareja puede pagar entre 50.000 y 75.000 dólares frente a 250.000, 300.000 dólares aquí en los Estados Unidos. Entonces muchas de estas mujeres en países en desarrollo acuden a este tipo de agencias por dinero, porque tienen una necesidad, porque tienen que sacar una familia adelante, porque no han encontrado trabajo, porque tienen hijos y no se pueden comprometer con un trabajo con horario laboral, y les pagan aproximadamente 10.000 dólares. Frente a todo el porcentaje que te dije de lo que gana una agencia, de lo que ganan los abogados. Entonces sí, sin duda son mujeres que están buscando un alivio económico, y esa es una de las críticas más grandes, porque aquí estamos hablando nuevamente de la vulnerabilidad de la mujer. Se está utilizando a la mujer para alquilar su cuerpo, se está objetivizando, se está mercantilizando su cuerpo y se está desechando ese vínculo de esa mujer con ese bebé que está por nacer. Te voy a poner un caso muy puntual porque lo viví de cerca. Cuando nació mi sobrino hace 2 años en Bogotá, fue cuando yo entendí todo lo que se movía alrededor de la maternidad subrogada. A mi sobrino lo tuvieron que meter en la unidad de cuidados neonatales por un tiempo, unos días, y cuando mi hermana iba, veía muchos bebés en incubadoras muy pequeños, prematuros, que lloraban y lloraban y lloraban, y mi mamá y mi hermana preguntaba por qué no los cargan, por qué no los sujetan, porque ella podía ir a cargar a su bebé. Y la enfermera le dijo, la mayoría de los niños que están aquí son niños que han sido gestados por maternidad subrogada. Son parejas extranjeras, la mayoría compuesta por 2 hombres, que vienen a Colombia y pues compran estos niños. Y muchos de estos niños nacen prematuros. Entonces, la mujer gestante, la que llevó al bebé durante 9 meses, no puede cargar ese bebé, no puede tener ningún contacto, ningún vínculo. Entonces esos niños de cierta manera quedaban desprotegidas desde el nacimiento. Ya se les cortaba ese vínculo y esa ruptura. Entonces es un momento muy traumático tanto para la mamá que gestó a ese bebé como para ese bebé que nació.
0: Justamente eso va a ser mi siguiente pregunta, los efectos emocionales sobre la madre, pero hay un caso, no sé si tú lo has escuchado, que está circulando en las redes sociales y las noticias en el mundo pro vida, y es el caso de McKenna West y su bebé Gabriel. Y solamente voy a repasar el caso brevemente. El conflicto de este caso, McKenna, ella es madre subrogada para una pareja de California. A las 20 semanas de embarazo, el bebé fue diagnosticado con una grave malformación cardíaca. La postura de los padres, basando en una cláusula de contrato, los padres biológicos solicitaron un aborto, argumentando complicaciones médicas. Y bueno, investigando, McKenna vio que era pues el diagnóstico era algo que se podía curar, ¿no? Que no era un diagnóstico muy grave. Al no cumplirse esta demanda, entraron en casos legales, ¿no? McKenna se negó a abortar, rompió con el acuerdo y ella decide tener a su bebé. Ahora, Gabriel acaba de nacer el 12 de agosto en Dallas, Texas, y por orden judicial, los padres biológicos tienen la custodia física por el momento. Y las decisiones médicas sobre el bebé Gabriel, y a McKenna se le prohíbe contacto con el niño a partir de que ella luchó y defendió la vida de su bebé. ¿Qué riesgos físicos e emocionales pueden enfrentar una mujer que lleva a aceptar en su vientre al hijo de otra persona y después se tiene que separar de él?
2: Son muchos los casos y los riesgos que no le dicen nunca a la mamá gestante. Tú mencionas esa situación, esa relación que ha puesto en evidencia todo lo que ocurre en torno a la maternidad subrogada. Cuando estas mujeres acceden a alquilar su cuerpo, a prestar su cuerpo para esta práctica, ellos firman un contrato donde una de las cláusulas es que si los padres de intención quieren interrumpir el embarazo, quieren abortar el embarazo, ella debe hacerlo. Wow. Y en este caso, McKenna West dijo no, porque ella es madre. Y ella sabe que ese bebé tiene la oportunidad de vivir si es intervenido quirúrgicamente como lo fue. Ya tuvo una primera cirugía de corazón, está bastante delicado, pero se le está dando la oportunidad de vivir, de que la medicina cumpla su función, que es salvar vidas humanas, y no ella mancharse y cargar con este dolor de haber asesinado a un bebé que llevaba en su vientre. También hay otras cláusulas en los contratos que no se mencionan, y es que la vida de esa mujer, esa madre gestante, se transfiere a los padres de intención si en algún momento el embarazo está en complicaciones, tiene alguna complicación. Entonces, si la mamá o el bebé están en riesgo, los padres de intención pueden decidir acabar con el soporte vital de la mujer que lleva al bebé. O sea, la mujer de alguna forma pierde por completo su libertad y su voluntad, porque ella está teniendo que cumplir un contrato. Entonces, claro, aquí es cuando hablamos de que no se puede ni siquiera legalizar ni reglamentar, porque estamos objetivizando la dignidad de cada una de las personas involucradas en este proceso. Por otro lado, muchos estudios y muchas investigaciones muestran cómo las mujeres que acuden y que prestan su cuerpo a esto terminan con depresión, con ansiedad, porque ellas ya han creado un vínculo con ese bebé, lo han cuidado, lo han alimentado, lo han visto crecer, y de repente se los quitan, no pueden tocarlos, no pueden mirarlos, no pueden tener ningún tipo de vínculo emocional, y somos seres emocionales.
0: Me imagino que son madres solteras también, que se están sometiendo a esos contratos, y tenemos que recordar también, si alguna de ellas fue sometida a abortar, o sea, o forzada a abortar por el contrato, hay efectos secundarios después de un aborto, lo que se llama el síndrome posaborto, ¿no? Y son consecuencias muy graves para la mujer también. De hecho, también tendencias de quitarse la vida, 88% de las mujeres que se practican un aborto, pues tienen esas tendencias de querer suicidarse. Y bueno, eso también es algo muy grave que tampoco no se le dice a la mujer. Cuando ellas se someten a este tipo de contratos, ¿no? El alquilar de los vientres. ¿Y qué pasa con el niño, el bebé cuando nace? Cuando él se entera que su concepción fue él fue producto de un contrato que se le entregó y se le pagó. ¿Qué se le dice a un niño? Y sobre la dignidad de
2: su vida. Aquí hay una crisis de identidad.
0: Claro.
2: Hay una crisis de identidad para todos los niños que fueron creados en un laboratorio, que no saben quién es su mamá o quién es su papá. Y hay un caso muy notable, que es una mujer que hoy en día se ha convertido en la vocera de un movimiento de abolir la maternidad subrogada. Es Olivia Maurel. Olivia Maurel fue concebida por maternidad subrogada, y ella cuenta en su historia que siempre sintió que algo le hacía falta, que había algo que no le encajaba en su vida, que no tenía como una identidad definida, y ella no entendía qué había pasado. Cuando descubre que fue gestada por maternidad subrogada, entiende ese vacío existencial que llevó durante muchos años, que la llevó a tener adicciones, a luchar contra esas adicciones, y hoy en día ella lucha por la abolición universal de la maternidad subrogada. Esto lo único que le hace es un daño a los niños gestados por esta práctica, porque pierden su identidad. El ser humano necesita saber de dónde viene, necesita conocer su historia, necesita tener vínculos. Sí. Y ese primer vínculo, que es tan sagrado, que es en el vientre de su madre, se le niega inmediatamente al nacer. Es más, ella busca a la mamá que la gestó cuando ya es grande. A pesar de que recibió el amor de sus padres de intención, los padres que la educaron, los padres que la criaron, dentro de su ser ella sabía que algo faltaba.
0: Claro. Y Natasha, si una pareja no puede concebir, ¿qué otras opciones pueden considerar antes de recurrir a un vientre de alquiler?
2: Es muy difícil, y eso lo he hablado con expertos, con doctoras. Una de ellas es esta ginecóloga que les mencioné. Y ella me decía, mira, lastimosamente hoy en día las parejas jóvenes tienen muchos problemas de fertilidad por el estilo de vida que llevamos hoy, por el alimento que consumimos, por muchas cosas, por el estrés. Pero existen técnicas que permiten y que ayudan a que la pareja descubra cuáles son esos impedimentos biológicos que no les están permitiendo concebir. Entonces, por un lado, conseguir ese tipo de médicos éticos con moral que promuevan técnicas como la naprotecnología, que tienen estadísticas mucho más altas de efectividad frente a la fertilización in vitro, Ya sabemos que la fertilización in vitro es la que ha abierto la puerta a todo este tipo de prácticas que no son morales, que no son éticas y que no respetan la dignidad de cada ser humano. Entonces, buscar médicos que promuevan técnicas como la nanotecnología, y si esa puerta no se abrió, entender que la voluntad de Dios es perfecta, que tal vez su misión en esta vida no es gestar un hijo, y buscar de pronto adoptar a una vida que no tiene una mamá y un papá que lo puedan educar, que le puedan dar amor. Hay muchos niños que necesitan hogares alrededor del mundo, y lo que estamos haciendo hoy en día con estas técnicas es fabricar vidas humanas, seleccionar la que nosotros queremos y desechar vidas o congelarlas en laboratorio para siempre, cuando hay vidas que existen que necesitan un hogar. Así que yo creo que no es una decisión fácil, entendemos el dolor de las parejas,
0: sí, claro,
2: pero no porque yo quiera tener un hijo puedo poner y sacrificar la vida de otro ser humano.
0: Así es, y es, muchísimas gracias. Se nos ha terminado el tiempo el día de hoy. Te quiero agradecer por toda esta información muy educativa. Gracias, Natasha. Seguramente te vamos a tener...
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4: El ángel del Señor anunció a María y concibió por obra del Espíritu Santo. Dios te salve, María, llena de gracia, el Señor es contigo. Bendita eres tú entre todas las mujeres y bendito es el fruto de tu vientre, Jesús. Santa María, Madre de Dios, ruega por nosotros los pecadores, ahora y en la hora de nuestra muerte. Amén. He aquí la esclava del Señor. Hágase en mí según tu palabra. Dios te salve, María, llena de gracia, el Señor es contigo. Bendita eres tú entre todas las mujeres y bendito es el fruto de tu vientre, Jesús. Santa María, Madre de Dios, ruega por nosotros los pecadores, ahora y en la hora de nuestra muerte. Amén. Y el Verbo se hizo carne y habitó entre nosotros. Dios te salve, María, llena de gracia, el Señor es contigo. Bendita eres tú entre todas las mujeres y bendito es el fruto de tu vientre, Jesús. Santa María, Madre de Dios, ruega por nosotros los pecadores, ahora y en la hora de nuestra muerte. Amén. Ruega por nosotros, Santa Madre de Dios, para que seamos dignos de alcanzar las promesas de nuestro Señor Jesucristo. Oremos. Derrama, Señor, tu gracia sobre nosotros, que por el anuncio del ángel hemos conocido la encarnación de tu Hijo, para que lleguemos por su pasión y su cruz a la gloria de la resurrección por Jesucristo nuestro Señor. Amén.
5: Amén.
4: En nombre del Padre, del Hijo y del Espíritu Santo.
5: Amén.
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1: El ángel del Señor anunció a María y concibió por obra del Espíritu Santo. Dios te salve María, llena de gracia, el Señor es contigo. Bendita eres tú entre todas las mujeres y bendito es el fruto de tu vientre Jesús. Santa María, Madre de Dios, ruega por nosotros los pecadores, ahora y en la hora de nuestra muerte. Amén. He aquí la esclava del Señor. Hágase en mí según tu palabra. Dios te salve María, llena eres de gracia, el Señor es contigo. Bendita eres tú entre todas las mujeres y bendito es el fruto de tu vientre Jesús. Santa María, Madre de Dios, ruega por nosotros los pecadores, ahora y en la hora de nuestra muerte. Amén. Y el Verbo se hizo carne y habitó entre nosotros. Dios te salve María, llena eres de gracia, el Señor es contigo. Bendita eres tú entre todas las mujeres y bendito es el fruto de tu vientre Jesús. Santa María, Madre de Dios, ruega por nosotros los pecadores, ahora y en la hora de nuestra muerte. Amén. Ruega por nosotros, Santa Madre de Dios, para que seamos dignos de alcanzar las promesas de nuestro Señor Jesucristo. Oremos. Derrama, Señor, tu gracia sobre nosotros, que por el anuncio del ángel hemos conocido la encarnación de tu Hijo, para que lleguemos por su pasión y su cruz a la gloria de la resurrección por Jesucristo nuestro Señor. Amén.
2: Amén.
1: En nombre del Padre, del Hijo y del Espíritu Santo.
2: Amén.
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0: Amen.
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2: Buenas tardes, familia de Dios. Son las 4 de la tarde aquí en Rio Grande City, Texas. 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

0: sanación de los recuerdos.
1: Ven Espíritu Santo, llena nuestra vida. Espíritu de amor, llénanos de la gracia de la resurrección, para que podamos ser una nueva criatura. Abre nuestros corazones para saber recibir y dar amor. Armoniza con tu amor nuestro espíritu, alma y cuerpo, reubicando correctamente nuestras emociones, sensaciones y nuestra sexualidad. Llena cualquier vacío de ternura paterna o materna que podamos aún tener. Ven, Espíritu Santo, Espíritu de paz, Espíritu de ternura y misericordia, Espíritu de compasión. Danos la gracia de elegir la vida y amarla. Ven, Jesús, en nuestros ojos, en nuestra memoria, en nuestra vida. Sana nuestra vida. Abre nuestro ser a la alegría y a la recepción del otro. Danos un corazón que perdone con facilidad y el deseo de desprendernos de las frustraciones y los deseos de venganza. Danos el espíritu de perdón, de sentirnos perdonados, de recordarnos el momento de nuestra confesión cuando tú nos abrazas, Jesús. Espíritu Santo, llénanos. Jesús, venga a nosotros y perdona tú a todas las personas que nosotros tenemos que perdonar, empezando con nosotros mismos. Perdonar a nuestros padres, a nuestros familiares y amigos. Abre nuestros corazones al amor paterno de Dios y a la simplicidad de aceptar la propia vida tal como es. Nos habla Jesús. Nos hablas en cada salida del sol, en cada caída del sol. Nos hablas en cada momento. Espíritu Santo nos envuelve como una madre y nos cuida y nos sana. Ven Espíritu Santo, que tu gracia abundante derrame en nosotros la paz que queremos del reino de Dios. Esta paz que Dios Padre lo ha puesto en nuestros corazones desde el primer momento de nuestra vida, cuando nacimos. Primer segundo de nuestra vida, en el seno de mamá, era mucha paz. Aumentaba la paz cuando crecimos en meses y meses, y la paz del Señor estaba con nosotros. Y la gracia de Jesús nos llenaba el corazón, se formaba nuestros pies, nuestras manos, nuestra mente, nuestros ojos, nuestro cuerpo. Crecíamos y nacimos en este mundo para ser amado por Dios cada día, porque Él nos ama. Y somos llamados a amar, porque nosotros no somos nada más y nada menos que imágenes de Dios. Que sepamos reconocer los beneficios que continuamente tú nos das en cada día y nos hablas en cada rayo de sol, en cada rayo de la luna y las estrellas que están luciendo y nos dices: te amo, te quiero sanar todos tus recuerdos. Ofréceme tus recuerdos negativos. Vuelven a aquel momento que te hicieron daño. Estoy contigo, Jesús. Yo, Hijo de Dios, te estoy mirando y te estoy sanando en estos momentos. Ofrezca todos estos recuerdos a mí y yo lo voy a bañar en mi sangre. Tienes que mirar la persona que te hizo daño con ternura, con misericordia. Es una persona herida, y te ha hecho herir, pero estaba también él necesitado de mi amor, y está necesitado de mi amor. Tu sanación pasa por el perdón. Tienes que dejar tu rencor. Tienes que confiar que yo puedo sanar, te puedo restaurar. No tengas miedo. Estaré contigo todos los días, hasta el fin del mundo. Pero quiero que tú perdones como yo perdono, olvidando. Sí, yo puedo hacerlo en ti. Yo puedo entrar en tu memoria y puedo sanarla. Puedo sanar cada segundo de tu vida. Y lo quiero hacer. Déjame tu memoria, tus recuerdos. Déjame tu presente, tu futuro, tu pasado. Quiero mirar todo como yo lo he preparado desde la eternidad. Quiero sanarte. Por eso te invito de confiar en mí. Confía en mí. Voy a cuidar de todo. Dame tus ojos y te daré mis ojos. Dame tus manos, te daré mis manos. Dame tus oídos y te daré mis oídos. Dame tu corazón y te daré mi corazón. Dame todo lo que eres y pondré la presencia mía en tu corazón, en tu vida. El Padre va a ir contigo. Se va a cumplir la voluntad del Padre en ti y serás la persona más feliz del mundo. Tu sanación empieza ahora, cuando me vas a decir que sí, que quiero perdonar como tú perdonas, que sí, que estoy viendo la herida en esta persona que me ha hecho daño, y no lo voy a juzgar, sino voy a amar. Y te voy a invitar a ti, Jesús, a perdonar y amar en mí. Voy a confiar en ti, porque tú cuidas de mí y cuidas de todo. Te entrego toda mi vida. Si tú dices eso, yo voy a cuidar de cada segundo de tu vida. Estaré contigo. El reino del cielo va a estar en tu corazón ahora. El cielo va a bajar en ti y la voluntad del Padre vivirá contigo, y yo estaré contigo, y el Espíritu Santo estará contigo. No tengas miedo. Siempre estaremos guiándote y conduciéndote hacia el corazón del Padre. Esta es la felicidad suprema. Esto es vivir en el reino de Dios. Confiar totalmente como un niño pequeño en brazos de su papá. Ofrezca tu voluntad al Padre, como yo lo ofrecí. Que no pase este cáliz como yo quiero, sino como tú quieres. Y así lo hice. Ofrecí mi voluntad. Morí en mi voluntad. Cada día te invito a que lo hagas, porque el Padre te puede reservar la resurrección cada día. Si sabes morir, resucitarás. Si mueres, te sanarás. No tengas miedo. Me quedaré contigo. Cada mañana no mendigues ningún amor a nadie. No mendigues a nadie amores, porque yo te estoy diciendo en cada rayo de sol, en cada planta y el árbol, te amo, te quiero. He dado la vida por ti. No mendigues a nadie felicidad, porque tendrás que ser feliz ya. Estoy esperándote en tabernáculos. cerrados algunos, otros abiertos. Te espero, te amo, te quiero. No tengas miedo. Allí te abrazo, te beso y te doy todo el cariño que tú necesitas. Te sanaré cada día de toda tu falta de amor. Te sanaré en tus emociones. Te cubriré con mi cariño. No mendigue nada más a los demás, ni a tu marido, ni a tu esposo, ni a tus hijos, ni a tu mamá, ni a tu papá. No mendigues más amor, porque yo te daré lluvia de bendiciones y de amor, y te lo doy cada día. Búscame en el silencio de tu habitación. Abrázame y besa mis llagas. Entrega tu vida y serás feliz. Búscame en la Eucaristía, en la adoración, y sentirás tan feliz como nunca te has sentido en esta tierra. Así yo te sanaré cada día. Mueras. Muera en tu voluntad, en tu forma de usar tus manos, tus pies, tus ojos, tu boca, tu oído. Mueras. Y déjame a mí resucitar en ti. Y serás tan feliz. Yo te sanaré. Amén.

Novena de la redención a Jesús. De Padre Dolindo, confesor del Padre Pío. El paraíso entero está en su alma, le confesó Padre Pío un día. Día número uno. ¿Por qué os preocupáis? Dejadme a mí el cuidado de todos vuestros asuntos y estaréis en paz. En verdad os digo que todo acto de ciega y verdadera rendición a mí produce el efecto deseado y resuelve todas las situaciones más difíciles.

0: todo.
1: Día segundo. Rendirse no significa preocuparse, estar triste o perder la esperanza. Tampoco significa estar nervioso y pensar en las consecuencias de lo que te preocupa. Rendirse significa cerrar los ojos del alma plácidamente, rechazar los pensamientos de preocupación y abandonarte a mi cuidado para que sea yo el único que actúe.

0: todo.
1: Día 3. ¿Cuántas cosas hago cuando el alma tan necesitada en lo espiritual y material se vuelve hacia mí? Me mira y me dice, ocúpate tú y después cierra sus ojos y descansa. En medio del dolor, rezas y me pides que actúe, pero que actúe de la forma que tú quieres. No sois enfermos pidiendo al médico que os cure. Sois enfermos diciendo al médico lo que debe hacer. No actúes así. Rezad como yo os he enseñado en el Padre nuestro. Santificado sea tu nombre. Esto es, que seas glorificado en mi necesidad. Venga a nosotros tu reino. Esto es, que todo lo que hay dentro de nosotros y en el mundo sea en concordancia de tu reino. Hágase tu voluntad así en la tierra como en el cielo. Esto es, en nuestra necesidad, decide lo que sea mejor para nuestra vida ahora y la eternidad. Si me dices de corazón, hágase tu voluntad, esto es lo mismo que decir, tú te ocupas. Entonces yo entrevenderé con toda mi omnipotencia y resolveré las situaciones más difíciles.

0: Saludo.
1: Día 4. ¿Ves que el mal crece? No te preocupes. Cierra los ojos y dime con fe. Hágase tu voluntad. Ocúpate tú. Te digo que yo me ocuparé y que intervendré como el médico y realizaré milagros cuando sea necesario. Observas que la persona enferma está empeorando. No te desanimes. Cierra los ojos y di: tú te ocupas de esta situación. Te digo que yo me ocuparé y que no hay medicina más poderosa que mi intervención amorosa. Te prometo esto por mi amor.

Día 5. Cuando tenga que llevarte por un camino diferente al que ves, te prepararé y te llevaré a mis brazos a la otra orilla. Estarás como los niños que se quedan dormidos en los brazos de su madre. Lo que más daño te hace es tu razón, tus pensamientos, tu preocupación y tu deseo de solucionar por ti mismo lo que te aflige.

0: todo.
1: Día 6. ¿Estás intranquilo? ¿Quieres juzgarlo todo? ¿Te rindes ante la fuerza humana o, peor, ante los mismos hombres, confiando en su intervención? Esto obstaculiza mi acción. Cuando deseo que te rindas ante mí para poder ayudarte. ¿Cuánto sufro cuando te veo tan inquieto? Satanás intenta hacer justo esto, inquietarte, alejarte de mi protección y lanzarte a las garras de la iniciativa humana. Confía solo en mí, ríndete ante mí y en todo.

0: modo.
1: Día 7. Yo hago milagros en proporción a vuestra redención ante mí y en la medida que no pensáis en vosotros mismos. Yo derramo gracias extraordinarias cuando estáis en la más profunda pobreza. Nadie racional, ningún pensador ha obrado milagros jamás, ni siquiera entre los santos. Dios realiza su trabajo divino en aquel que se rinde ante Él. Así que no piensas más en ello. Para vosotros es difícil ver el mal y a la vez confiar en mí y no pensar en vosotros. Confiad en mí siempre y veréis increíbles milagros en el silencio. Yo cuidaré de todo, te lo prometo.

0: todo.
1: Día 8. Cierra los ojos y déjate llevar por la corriente de mi gracia. Cierra los ojos y no pienses en el presente. Aparta tus pensamientos del futuro de la misma manera que lo harías de la tentación. Descansa en mí, confía en mi bondad y te prometo, por mi amor, que si me dices, tú te ocupas, yo lo haré. Te consolaré, te liberaré y guiaré.

0: Día 9. Oras siempre dispuesto a rendirte. Así recibirás una inmensa paz y una gran recompensa, incluso gracia de la inmolación, arrepentimiento y amor. ¿Qué importa entonces el sufrimiento? ¿Te parece imposible para ti? Cierra los ojos y di con toda tu alma: Jesús, ocúpate tú. No tengas miedo. Yo me ocuparé de todo y tú bendecirás mi nombre humillándote. Mil oraciones no pueden igualarse a un solo acto de rendirse ante mí. No lo olvides. No hay novena más eficaz que esta. Madre, soy tuyo ahora y para siempre. A través de ti y contigo quiero pertenecer totalmente a Jesús. Amén.
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3: El ángel del Señor anunció a María y concibió por obra del Espíritu Santo. Dios te salve María, llena de gracia, el Señor es contigo. Bendita eres tú entre todas las mujeres y bendito es el fruto de tu vientre Jesús. Santa María, Madre de Dios, ruega por nosotros los pecadores, ahora y en la hora de nuestra muerte. Amén. He aquí la esclava del Señor. Hágase en mí según tu palabra. Dios te salve María, llena eres de gracia, el Señor es contigo. Bendita eres tú entre todas las mujeres y bendito es el fruto de tu vientre Jesús. Santa María, Madre de Dios, ruega por nosotros los pecadores, ahora y en la hora de nuestra muerte. Amén. Y el Verbo se hizo carne y habitó entre nosotros. Dios te salve María, llena eres de gracia, el Señor es contigo. Bendita eres tú entre todas las mujeres y bendito es el fruto de tu vientre, Jesús. Santa María, Madre de Dios, ruega por nosotros los pecadores, ahora y en la hora de nuestra muerte. Amén. Ruega por nosotros, Santa Madre de Dios, para que seamos dignos de alcanzar las promesas de nuestro Señor Jesucristo. Oremos. Derrama, Señor, tu gracia sobre nosotros, que por el anuncio del ángel hemos conocido la encarnación de tu Hijo, para que lleguemos por su pasión y su cruz a la gloria de la resurrección por Jesucristo nuestro Señor. Amén.
4: Amén.
3: En nombre del Padre, del Hijo y del Espíritu Santo.
4: Amén.
5: Hermanos en la fe,

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9: El ángel del Señor anunció a María y concibió por obra del Espíritu Santo. Dios te salve María, llena eres de gracia, el Señor es contigo. Bendita eres tú entre todas las mujeres, y bendito es el fruto de tu vientre Jesús. Santa María, Madre de Dios, ruega por nosotros los pecadores, ahora y en la hora de nuestra muerte. Amén. He aquí la esclava del Señor. Hágase en mí según tu palabra. Dios te salve María, llena eres de gracia, el Señor es contigo. Bendita eres tú entre todas las mujeres y bendito es el fruto de tu vientre, Jesús. Santa María, Madre de Dios, ruega por nosotros los pecadores, ahora y en la hora de nuestra muerte. Amén. Y el Verbo se hizo carne y habitó entre nosotros. Dios te salve María, llena eres de gracia, el Señor es contigo. Bendita eres tú entre todas las mujeres y bendito es el fruto de tu vientre, Jesús. Santa María, Madre de Dios, ruega por nosotros los pecadores, ahora y en la hora de nuestra muerte. Amén. Ruega por nosotros, Santa Madre de Dios, para que seamos dignos de alcanzar las promesas de nuestro Señor Jesucristo. Oremos. Derrama, Señor, tu gracia sobre nosotros, que por el anuncio del ángel hemos conocido la encarnación de tu Hijo, para que lleguemos por su pasión y su cruz a la gloria de la resurrección por Jesucristo nuestro Señor. Amén.
10: Amén.
9: En nombre del Padre, y del Hijo, y del Espíritu Santo.
10: Amén.
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12: Paso para adelante.
13: Our Father, who art

0: Amen.
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2: Buen día, familia de Dios. 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Este día muy especial que nos ha regalado Dios, están con nosotros nuestro amigo Hilario Patino, de la parroquia de la Inmaculada Concepción de Río Grande City, Texas. Y así como el ángel Gabriel llevó las buenas noticias a nuestra madre, la Virgen, también nuestro amigo Hilario viene con las buenas noticias en su plática que lleva el tema Seeking the Thoughts and Ways of God. Asistiendo a nuestro amigo Ilias, el diácono Benito Sainz, Miguel González, Oscar Cepeda, Corina Vela y Tony Vela. Si tienen preguntas para nuestros sacerdotes, pueden llamarnos al número 956-317-1609 o pueden mandar un texto al número 956-735-6031. 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